0: rebeldes y extraviados, esclavos de concupiscencias y deleites diversos, viviendo en malicia y envidia, aborrecibles y aborreciéndonos unos a otros. Pero cuando se manifestó la bondad de Dios, nuestro Salvador, y su amor para con los hombres, nos salvó, no por obras de justicia que nosotros hubiéramos hecho, sino por su misericordia, por el lavamiento de la regeneración y por la renovación en el Espíritu Santo, el cual derramó en nosotros abundantemente por Jesucristo nuestro Salvador, para que justificados por su gracia viniésemos a ser herederos conforme a la esperanza de la vida eterna. Gloria a Dios, aleluya. Esa es la misericordia del Señor, amados hermanos, aleluya. Cierre sus ojos, aleluya, levante sus manos. Vamos a clamar al cielo, aleluya. Amados hermanos, si tenemos necesidad de la presencia de Dios, vamos a clamar al cielo, aleluya, aleluya. Bendito sea Dios, Padre, que estás en los cielos. Gracias, Señor, aleluya. Venimos, Padre amado, delante de su presencia en esta hora, mi Jesús. Padre, dándole gracias, Dios mío, aleluya, por habernos, Padre, dando la bendición y el privilegio de poder estar en sus atrios, Padre. Ahora le pedimos, Señor, aleluya, que nos dé esas fuerzas, Dios mío, para adorar y glorificar su nombre, Señor, aleluya. Y que todos, Dios mío, Padre, podamos estar, Señor, unánimes en este lugar, Señor, glorificándole y alabándole, Dios mío, aleluya, con un corazón agradecido, Padre, reconociendo, mi Dios amado, aleluya, que por su gracia y misericordia, mi Dios, aleluya, es que estamos con vida todavía y con la oportunidad, aleluya, de seguirle buscando, Padre, de seguirle alabando, de seguir glorificando su nombre poderoso, Jesús, aleluya. Le pedimos, mi Dios amado, que tome total control, Dios mío, en esta hora, Señor, aleluya. Dios mío, aleluya, que tome en cuenta, Dios mío, este servicio, Padre, que se está llevando a cabo en esta hora, Padre, para la gloria de su nombre, Señor, para exaltar su nombre, Padre, para rendirle culto, Dios mío, para darle esa alabanza, Padre de la gloria, y también, Señor, aleluya, para escuchar su palabra, Dios mío, para oír su voz, su mensaje, una vez más, Señor, aleluya, en esta tarde, poderoso Dios, aleluya. Por lo tanto, mi Dios amado, en sus manos encomendamos, Padre, a su instrumento, Dios mío, a su vaso que tiene preparado, Dios mío, para traer esa palabra, Señor, en esta tarde, Dios mío, aleluya. Le pedimos, Rey de Gloria, aleluya, que su palabra fluya, Dios mío, como ríos de agua viva, Padre, que hable, Dios mío, una vez más, Señor, a cada corazón, Padre, y que confronte, Dios mío, Padre, nuestro pecado, nuestra condición, Padre, nuestra dejadez, nuestra frialdad, Señor, que sean confrontados, Dios mío, una vez más con el poder de su palabra, con el poder de su Espíritu, Padre. Le pedimos, Rey de Gloria, que se tome la libertad de pasearse en este lugar, Señor, aleluya, que usted, como es toda la autoridad, mi Dios amado, pase, Dios mío, sobre todo obstáculo, Señor, sobre toda incredulidad, Dios mío, y sobre toda dureza de corazón que se esté manifestando, Dios mío, aún por encima, Señor, tu autoridad, Dios mío, tome control y dominio, Padre, y que su palabra, Dios mío, aleluya, haya cabida en cada corazón, Señor, aleluya, en el nombre poderoso de Jesús de Nazaret, Padre. Rey de Gloria, su palabra dice, aleluya, que es como martillo, aleluya, que quebranta la piedra, mi Dios amado. Por más duro que sea el corazón, se ha quebrantado, Padre, con ese poder de su palabra, Señor, aleluya.
1: En el nombre de Jesús se lo pedimos, Señor, aleluya, Padre, que su palabra haga como ella misma dice, Señor, aleluya, que es como fuego que quema la paja, Dios mío, aleluya, que así mismo, Señor, queme la basura, Dios mío, Padre Santo, aleluya, todo aquel pensamiento que va en contra de tu palabra, Señor, todo argumento falso se ha quemado, Dios mío, Padre, con el poder de tu verdad, Señor, de tu palabra, Dios mío, aleluya, en el nombre de Jesús, Señor, siga dando, Padre, esa capacidad a cada uno, Dios mío, siga sanando, Dios mío, las almas, los corazones, Padre, siga dándonos el entendimiento, Dios mío, Padre, que todos los días, Señor, podamos entender y discernir, Padre, el mandamiento de su palabra, Padre, y ayúdenos, Señor, aleluya, a que no vayamos a recibir su palabra en la carne, Dios mío, a que no vayamos, Señor, a tomar nada personal, Padre de la gloria, y que podamos entender, mi Dios amado, en el Espíritu, que es usted hablando al corazón, que es usted amonestando la vida, el alma, porque usted quiere, mi Dios amado, la salvación de cada uno, Señor, aleluya, Padre, en el nombre de Jesucristo de Nazaret, Padre, que toda sensibilidad en la carne se doblegue ante los pies de Cristo, aleluya, que toda carne que se quiera rebelar contra su palabra, Jehová, sea doblegada a los pies de Cristo, aleluya, y que sea nuestra alma, nuestro espíritu, Padre, recibiendo su palabra en esta tarde, Señor, aleluya, gracias, Señor eterno, aleluya, también le rogamos, Señor amado, aleluya, que hable, que amoneste, que exhorte, Dios mío, aún en la distancia, Padre, porque su palabra no tiene límites, porque su palabra no está encerrada, Dios mío, sino que su palabra llegue a la distancia y que amoneste, mi Dios amado, para que las almas, Señor, sean corregidas, sean enseñadas, sean instruidas, Padre, por el camino correcto, Dios mío, Padre de la gloria, sea ustedes haciendo los planes del enemigo, Padre, toda aquella doctrina falsa, Señor, que tiene a un pueblo engañado, sean deshechas las obras de las tinieblas, Padre, por el poder de tu palabra, Señor, y que tu sana enseñanza, Padre, haya cabida, Señor, aleluya, en cada corazón, en cada mente engañada, Señor, y sea usted enderezando los pasos de cada uno, Padre, en el nombre de Jesús, Señor, no permita que nadie se engañe así solo, Padre, sino que podamos ver, entender y discernir tu luz, tu verdad y tu palabra, Señor, aleluya, para que podamos caminar por el camino correcto, Señor, aleluya, gracias, maravilloso Jesús de Nazaret, aleluya, gracias, gracias, Señor, porque tu misericordia, Dios mío, ha sido con cada uno de nosotros, Padre, tu presencia, Dios mío, sabemos, Dios mío, que está en este lugar, Señor, aleluya, Padre, todo aquello que quiera hacer fuerza en los aires, Señor, sea reprendido por el poder de tu palabra, Padre. En el nombre de Jesucristo, Padre, clamamos, Señor, aleluya, en el nombre que es nombre sobre todo nombre, en el nombre de Jesucristo, aleluya, que los aires sean limpios, aleluya, Padre, que todo aquello que quiera detener nuestros clamores, nuestras oraciones, nuestras peticiones, Jehová, todo aquello que quiera detener la alabanza en los aires, Padre, en el nombre de Jesucristo de Nazaret, sean derribados, aleluya, toda esa malicia, aleluya, sea el ejército de Jehová, sea los ángeles del Altísimo, aleluya, esos ejércitos de Jehová, sean ellos, aleluya, guerreando, aleluya, los aires, aleluya, en el nombre poderoso de Jesucristo de Nazaret, y que se pueda sentir, aleluya, una libertad, aleluya, que podamos todos, Señor, tener experiencia con su presencia en este lugar, Señor, que podamos tener, Padre de la gloria, esa experiencia con su Espíritu Santo, Señor, aleluya. En el nombre de Jesús te lo pedimos, Padre, aleluya. En el nombre de Jesucristo, Señor amado, ayúdenos, líbrenos de todo engaño, Señor, de toda mentira, de toda confusión. confusión que el enemigo quiere traer, Padre. Líbrenos, Señor amado, aleluya. Y que todos, Señor, aleluya, podamos depositarnos, Padre, en sus manos, Señor. Ayúdanos, Padre de la gloria, que podamos seguir confiando en usted, Señor. Ayúdenos con nuestra fe, Señor, aleluya. Ayúdanos, Dios mío, Padre de la gloria. Mira, Señor amado, aleluya, cada vida, cada alma, Señor. Este pequeño remanente, Padre, aleluya, que se está esforzando en tu casa, Dios mío, aleluya. Concédele, mi Dios amado, que pueda seguir, Dios mío, aleluya, peleando esa batalla de la fe, Señor, aleluya, Padre. Limpia el camino de cada uno, Padre, aleluya. Condúcenos, Padre Santo, aleluya. Así como lo hiciste, Señor, con tu pueblo, aleluya, por aquel desierto, aleluya, donde los guiaste con tu presencia, Padre. Así haz, Señor, con cada uno de nosotros, Señor, en el nombre poderoso de Jesús, Padre de la gloria. Te lo pedimos, Rey de gloria, aleluya, porque sin usted nada somos, Padre, pero sabemos y creemos por su palabra, Señor, que si estamos bajo su voluntad, que si estamos con usted, aleluya, su palabra dice, aleluya, que nada ni nadie nos va a detener, aleluya. Así sea como dice tu palabra, Padre amado, aleluya. Enamórenos cada día más de su presencia. Enamórenos cada día más de su palabra, Señor. En el nombre poderoso de Jesús se lo pedimos, Padre de la gloria. Enamórenos, Señor, de su espíritu. Manténganos, Padre, hambrientos y sedientos de su palabra, Señor, aleluya. Que podamos hallarle, Señor, sentido. Que podamos hallarle ese gozo, ese sabor, Padre, a su palabra, a la oración, Padre. Que podamos, Señor, entender, aleluya, que la alabanza, aleluya, ahí tú te glorificas, Padre, en la adoración, en la alabanza de tus escogidos, Señor, aleluya. Ayúdanos, Padre, cada día, Señor, a entender y a creer, mi Dios amado, aleluya, que cuando oramos y alabamos tu nombre, aleluya, ahí estás tú presente, Señor, porque tú lo prometiste, Padre, aleluya, que donde estuvieran dos o tres congregados en tu nombre, allí vas a estar tú, Señor, aleluya. Gracias, Jesucristo amado, aleluya. Gracias, Señor, por tu presencia en este lugar, Padre. Gracias, Jesucristo de Nazaret, aleluya. Te ruego, Padre, en el nombre de Jesús de Nazaret, oh Padre Santo, aleluya, que toque, Dios mío, cada corazón en este lugar, desde el más pequeño, Señor, hasta el más grande, Dios mío, aleluya. Oh Señor, manifiesta tu gloria, manifiesta tu poder.

0: lucha, Padre, aleluya, Señor. Trae ese despertar espiritual, Señor. No permita que nadie se duerma, Padre. No permita que nadie se autoconfiese, Señor, aleluya. Déjate sentir, mi Dios amado, en nuestros corazones, Padre. Ese fuego, Dios mío, que nos impulsa, Señor, a seguirle clamando, Señor, que ese fuego no se apague, Padre, aleluya. Traiga avivamiento sobre cada corazón, Señor, en el nombre poderoso de Jesús de Nazaret. Y todo dardo de fuego del enemigo que está siendo enviado a las mentes, Padre, sea destruido en el nombre de Jesús, aleluya. Y que cada corazón, cada mente, Señor, tenga libertad de buscarle, tenga libertad de adorarle, Señor, tenga libertad de glorificar su nombre, Jehová, aleluya. En el nombre de Jesús se lo pedimos, Padre de la gloria. Ayúdanos, Cordero Santo, aleluya. Porque como dice su palabra, Señor, ¿qué sería de nosotros, Padre, si no nos hubiese alcanzado, Señor? ¿Qué sería, Dios mío, de nuestra vida, Señor, si no hubiese tenido misericordia, Padre? ¿Qué sería de nosotros, Señor, aleluya? Que hubiese sido de nuestra alma, Señor, si no nos hubiese alcanzado, Padre de la gloria, aleluya. Gracias por esa oportunidad, Señor. Gracias por esa paciencia que estuvo con cada uno de nosotros, Padre, y que nos permitió, Señor, aleluya, poder entrar, Señor, en ese camino de la salvación, Padre, aleluya. Perdónenos, Señor amado. Perdónenos a todos, mi Dios amado, toda ingratitud que hemos manifestado delante de su presencia, Señor. Toda dejadez, Dios mío, Padre. Perdónenos, Señor, todos los que le hemos ignorado, Señor, aleluya. Se nos olvida, Padre, esa misericordia, aleluya. Que aún estando, Señor, en el lodo cenagoso, hasta ahí se humilló usted, Señor, para rescatarnos, Señor, para darnos la oportunidad, Señor. ¿Cómo ser ingratos ahora? ¿Cómo no alabar su nombre? ¿Cómo no doblegarnos, Señor? ¿Cómo no caer de rodillas ante su presencia? ¿Cómo no darle gloria, Señor? ¿Cómo no sacrificarnos, Señor, cuando usted lo dio por todo por nosotros, Señor, aleluya? Cuando usted se entregó así, Señor, aleluya. Ahora nosotros vivimos cuestionándole, Padre. Tenga misericordia, Jesús de Nazaret. Y ayúdenos a todos, Padre de la gloria, aleluya. Ayúdenos, Jesús de Nazaret, aleluya. Seguir echando mano de la vida eterna cada día, Padre. Y amarle con todo nuestro corazón, Señor. Que no estemos, Señor, aleluya, como aquella iglesia tibia en el libro de Apocalipsis, Señor, que mucho obraba, Señor, pero habían dejado su primer amor. Oh, Señor, ayúdenos a no caer en eso, Padre de la gloria. A estar mucho, Señor, en tu casa, Padre, adorándote, mi Dios amado, aleluya. Pero muchas veces, Señor, aleluya, ese primer amor se ha enfriado, Señor, aleluya. Ayúdanos a todos, mi Dios amado, aleluya. Líbranos de eso, Jehová. Te lo pedimos, Rey de Gloria. Libra tu iglesia, Señor, de la tibieza, Jehová. Estamos en tiempo, Señor, donde los afanes, donde este mundo, Señor, nos tiene arropado, Padre. Pero guarda tu pueblo, guarda tu iglesia, Señor, aleluya. Te lo pedimos, Padre, en el nombre de Jesús, Señor, que nos hagas concientizar, Jehová, cada día, Señor, en el nombre de Jesús, Padre. Cada día, Señor, aleluya. No permita que vayamos a ser como las vírgenes, Padre, insensatas, aleluya, que pensaban que estaban bien delante de tu presencia hasta el día que apareciste, Señor. Líbranos, Padre de la gloria. Libra a tu pueblo, libra a tu iglesia, Jehová, de no caer en eso, Señor, de no engañarnos, Jehová, aleluya. Tenga misericordia, Jesús. Tenga misericordia, Dios de gloria. Usted conoce lo que hay en cada mente y en cada corazón, Señor. Usted sabe, Señor, aleluya, si más de alguno está en esa condición. Pero en esta hora le clamamos, Padre, aleluya, para que sea usted teniendo misericordia, mi Jesús de Nazaret, y que sea usted ayudándonos, Padre de la gloria, a escapar de esa mentira, Señor, de ese conformismo, Padre de la gloria. En el nombre de Jesús te lo pedimos, Padre de la gloria. Gracias, Señor, porque estamos en tus atrios, en tu casa. Permítanos, Señor, en esta hora, Jesús, poder seguir abriendo nuestra boca, poder seguir levantando nuestras manos con toda libertad, Señor, y seguirle adorando y alabando y glorificando, Padre. En el nombre de Jesús se lo pedimos, Señor. Gracias, maravilloso Dios, aleluya, por esa misericordia, Padre. A su nombre damos toda la gloria, Señor, toda la alabanza, Padre amado, por los siglos de los siglos, Señor. Tome control, Dios mío, y hágase como usted quiere en esta hora, Padre. En el nombre de Jesús, Señor. Gracias, gracias, gracias, maravilloso Dios. A su nombre sea toda la gloria, toda la alabanza, por los siglos de los siglos. Amén, amén y amén. Así, amados hermanos, sigámonos gozando en esta hora. Dios me los bendiga.
1: Gloria a Dios, aleluya. Que el Señor le bendiga. Que Dios le bendiga más. ¿Quién vive? Y a su nombre. Aleluya. Damos gloria al Señor que nos permite estar en su atrio una vez más para la gloria de su nombre, para adorar y bendecir el nombre de Cristo y recibir su palabra. Gracias, Señor. Aleluya.

0: aleluya, te adoramos, Señor. Qué hermosa es esa voz del Señor, aleluya. Y sabemos, aleluya, que somos testigos de su voz y de sus maravillas, porque hemos visto el poder de Dios manifestarse en nuestra vida, aleluya. Oh, gloria al Señor, gracias, Jesús. Aleluya.
1: Poderoso es el Señor, aleluya. ¿Quién vive, iglesia? Y a su nombre. Toda la gloria y la honra de nuestro Padre celestial, aleluya.

qué hora nos vamos a ir. Cuando nosotros venimos, poderoso Dios, con el horario de que esta es la hora que entra y esta hora es la que salgo, y pensando, poderoso Dios, en todo menos en el Señor y en lo que Él puede hacer en nosotros,

para la gloria de su nombre. Así que vamos a recrearnos, poderoso Jesús, en esta alabanza, gloria a Dios. Vamos a meternos en las alabanzas. No miremos al que está al lado y vamos a podernos recrear en ella. Amén, gloria a Jesús.

0: radio. ¡Y a su nombre! ¿Cuántos sintieron ese toque de la gloria del Señor en algún momento en su vida? Qué lindo es el Señor, cómo ha tratado con nosotros, aún siendo inmerecedores. El Señor poderoso Jesús sigue tratando con nosotros. Gloria al que vive para siempre. Porque Él no se hace mentiroso. Y dice su palabra que Él no vino a perder el alma del hombre, sino a ganarla. Amén. Toda la gloria y toda la honra para nuestro Señor Jesucristo, nuestra hermana Marta con su parte. Gloria a Dios.
1: Gloria
0: al
1: Señor. Aleluya. Dios me lo bendiga, amados hermanos. Gloria a Dios. Están gozando. Gloria a Dios. Nos estamos gozando, amados hermanos. Gloria al Señor. Aleluya. Porque nuestro Dios está en este lugar. Aleluya. Y estamos adorando su santo nombre. Bendito Jesús. Gloria al Señor, aleluya, recibe la gloria, Señor, te adoramos, te bendecimos, Cordero Santo, tuya la alabanza, Cordero de Gloria, a tu nombre damos gloria, eterno Dios, aleluya, gloria al Señor, bendito Jesús. Así acompáñame, amados hermanos, en esta hora, gloria al Señor, entonar estos coros, gloria al Señor, aleluya, bendito sea su santo nombre, aleluya.

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sanaban los enfermos. No era la sombra, ni tampoco Pedro. No era la sombra, ni tampoco Pedro. Era que Pedro tenía el espíritu del Nazareno. Era que Pedro tenía el espíritu del Nazareno. Nazareno, Nazareno, el espíritu del Nazareno. Nazareno, Nazareno, el espíritu del Nazareno. Jesús está pasando por aquí. Jesús está pasando por aquí. Y cuando Él pasa, todo se transforma. Llega la alegría, se va la tristeza. Y cuando Él pasa, todo se transforma. Llega la alegría para ti, para mí. Jesús está pasando por aquí. Jesús está pasando por aquí. Y cuando Él pasa,

0: saciar siempre mi corazón. Quédate, Señor, quédate, Señor, quédate, Señor, en cada corazón. Quédate, Señor, quédate, Señor, quédate, Señor, en mí. Oh, Cristo mío, haz de mi alma un altar para adorarte con devoción, para beber del agua de la vida y así saciar siempre nuestro corazón, aleluya. Saciarlo porque solamente a Cristo, aleluya. Dios me lo bendiga, amado hermano. Gloria al Señor, aleluya.
1: Gloria a Dios, aleluya. Dios les bendiga, amados hermanos. Vamos a buscar en el libro de Primera de Crónicas, amados hermanos, capítulo 29, versículo 12. Amén. Cuando lo tengan, me contestan con un amén. Gloria a Dios, aleluya. Primera de Crónicas, amados hermanos, 29, versículo 12 en adelante. Amén. ¿Lo tenemos? La palabra del Señor se lee en el nombre del Padre, del Hijo y del Espíritu Santo. Las riquezas y la gloria proceden de ti, y tú dominas sobre todo. En tu mano está la fuerza y el poder, en tu mano el hacer grande, el dar poder a todos. Ahora pues, Dios nuestro, nosotros alabamos y loamos tu glorioso nombre. ¿Por qué? ¿Quién soy yo y quién es mi pueblo para que pudiésemos ofrecer voluntariamente cosas semejantes? Pues todo es tuyo y de lo recibido de tu mano te damos. Amén. Así, amados hermanos, puede pasar a depositar su ofrenda.

Gloria a Dios, aleluya. En pie, amados hermanos, para darle gracias al Señor, amén, por la recaudación de las ofrendas. Amantísimo Dios que estás en gloria en esta hora, Padre amado, venimos una vez más, Señor, delante de su divina presencia, Padre, para darle las gracias, Señor amado, por habernos permitido, Señor, una vez más, Rey de Gloria, venirle a rendir culto, Señor, a su casa de oración y puerta al cielo, Padre. Gracias por la vida, Señor amado, de cada uno de mis hermanos, Señor, que se ha hecho presente, Padre, y que ha dispuesto en su corazón ofrendar y diezmar, Padre bendito, para tu obra, Señor amado. En esta hora, Padre, le damos gracias, Rey de Gloria, porque usted ha sido más que bueno, Señor, porque por usted no

Señor amado, ni la fuerza ni la salud, Padre bendito, mucho menos el pan de cada día, Señor amado. En esta hora, Padre, le pedimos, Rey de Gloria, que sea usted, Señor, teniendo cuidado de la viuda, del huérfano, Señor amado, y del desamparado, Señor, y aquellos que no tienen un empleo, Padre, sea usted, Padre bendito, proveyéndole uno, Señor amado, y que nunca falte el pan en su mesa, Señor. En el nombre poderoso de Jesús le pedimos todas estas cosas, Padre. Así también, Señor amado, le pedimos por las manos que ministran estas ofrendas y los diezmos, Señor amado, que sea usted dándole siempre esa sabiduría de lo alto, Padre, como lo ha hecho hasta este día, Señor amado, que siga usted bendiciendo su casa, Señor, su hogar, Padre bendito, y que nunca falte también el pan en su mesa, Señor amado, que sea usted guardándolos en todo momento, Padre. Así, Señor, le pedimos, Rey de Gloria, que sea usted multiplicando esos diezmos y las ofrendas, Señor amado. Sabemos, Rey de Gloria, que usted es el dueño del oro y la plata, Señor, y que sabemos, Padre bendito, que de lo mucho que usted nos da, Señor, damos, Padre bendito, según, Señor amado, sea la voluntad de cada uno, Padre. En esta hora, Señor, cada día ayúdanos, Padre bendito, a no ofrendar ni a diezmar con tristeza, Señor, sino hacerlo siempre con alegría, Padre, porque tú nunca, Señor amado, te niegas, Señor, a darnos el pan de cada día, Señor. Gracias te damos en esta hora, Padre. Así, Señor amado, te agradecemos por cada uno de los que ofrendaron y diezmaron, Señor. En el nombre poderoso de Jesús te damos las gracias, Padre, Hijo y Espíritu Santo. Así, amados hermanos, pueden salir de sus asientos a saludarse.

0: La puedo cantar a capela, pero si me ponen la pista, no puedo. Trato de imitar la voz de él.
1: Imagínense ustedes, yo imitar. Imitando la voz de él.
2: Qué lindo es el Señor, hermano. Vamos a entonar la última alabanza para la gloria de nuestro Padre Celestial. Gloria al Señor. Y le pedimos al pastor que vaya pasando. Amén, aleluya. Fin de semana largo, gloria a Dios. Sabemos, ¿verdad?, que se han sacrificado, han tenido dos semanas, poderoso Jesús. La semana antipasada, gloria a Dios, fue una semana de victoria, una semana desde el jueves, viernes, sábado, domingo. Amén, poderoso Dios. Y ustedes dieron, amén, una pura asistencia a Cristo. No a los hombres, sino le agradezco al Padre. Amén, que le ha dado la fuerza a la iglesia. Gloria al Señor. Y este poderoso Jesús no puede ser la excepción. Que el Señor nos siga dando la fuerza, amén, para poder estar en este retiro, poderoso Jesús, que hacemos todos los meses para la gloria del Señor, amén. Así que entonamos la última alabanza, gloria al Señor, y le pedimos al pastor que vaya pasando. Gloria a Jesús, aleluya. Gloria a Dios.

0: Aleluya, gloria a Dios.
1: Qué lindo Jesús, aleluya. Qué lindo es alabar al Señor, la gloria y la honra para aquel que vive en los cielos. A su nombre sea la gloria, aleluya. Qué lindo es poderse vivir una alabanza, poderoso Jesús, y entonársela, papá, gloria al Señor. Mira, hermano, si antes nos gozábamos, poderoso Jesús, porque mira que cuando nosotros salíamos a fiestar, cómo cantábamos las canciones de esas personas que no le servían al Señor. Una cosa increíble. ¿Usted conocía el CD? Porque antes eran CD. ¿Cómo es que ahora es Spotify? Ahora es Spotify. Ahora ni CD hacen. Pero los CD antes no los sabíamos completos. Completos, desde principio a fin. ¿Y cómo nos gozábamos en la carne? ¿Y cómo no nos vamos a gozar ahora que le servimos al Rey de Reyes y Señor de Señores? ¿Cómo no entonarle una alabanza? Amén. Y que nuestra alma se regocije delante de la presencia del Señor. Nosotros nos hemos puesto a analizar esa área de nosotros. ¿Cómo nos estará mirando el Señor? Tenemos luchas y batallas y Él las entiende. Pero ¿cómo no nos vamos a regocijar entonando una alabanza para el Señor? Amén. Y que nuestro corazón, amén, se alegre el poder decirle: estoy entonando una alabanza al Señor. Mira, hermano, vamos a gozarnos ante su presencia. Amén. Porque imagínense en esos ángeles que están todo el tiempo, 24/7, santo, santo, santo, santo, santo, santo, santo, delante de la presencia del Maestro, santo, santo, tres veces santo. Y nosotros aquí no queremos ni siquiera decir ¿a qué? Y eso que queremos estar en la posición de ellos allá. Cuando entonamos la alabanza, y perdona, pastor, cuando entonamos la alabanza, ángeles del cielo vengan a cantar. Se sienten que los ángeles están aquí. Sí, porque entramos en la emoción. Se sienten sus voces en este lugar. Pero sabemos que están los ángeles 24/7 diciéndole santo al Señor, y nosotros no queremos alabar por nuestra propia gloria. Son cosas chiquititas, hermano. Cosas chiquititas que uno se pone a meditar en lo que he aprendido en este lugar. Y uno dice: Señor, ¿cómo nos estarás mirando? Vamos, mire, esto no es cuestión de sabernos un versículo. Esto es cuestión de pedirle al Señor que nos dé la oportunidad de vivir el mismo. De poder, amén, vivir a través de Él. Porque esto es lo que nos va a ayudar a nosotros a todos los días ser perfectos ante su presencia. Todos los días le vamos a dar un cantito más de nosotros. Pues yo no puedo decir que yo soy perfecta, yo tengo demasiado de muchas imperfecciones. Pero a través de esas imperfecciones el Señor me da todos los días una para poder reconocerla, y yo lucho para entregársela. Pero si nosotros no nos ponemos a esa disposición, iglesia, ¿cómo lo vamos a lograr? Es imposible. Amén. Así que vengamos con acción de gracia, la palabra lo dice. Entremos por las puertas con acción de gracia. No hay por qué entrar por las puertas de los atrios del Señor con tristeza. Amén, como si todo estuviera perdido. Sino entrar, poderoso Dios, y decir: Señor, tú eres mi reposo y tú eres mi fortaleza. Y he entrado a tu casa y yo sé que voy a salir diferente a como entré. Ese tiene que ser la actitud, amén, y el deseo de cada siervo del Señor, si se considera siervo del Señor. Amén. Así que toda la gloria y la honra es de Cristo. Amén. Así que dejamos al pastor en el mensaje. Gloria a Jesús.
2: Gloria, gloria al que vive para siempre. Dios bendiga. Dios bendiga más. Y Dios continúe bendiciendo. A su nombre, gloria. ¿Cuánto estamos aquí? En espíritu, en espíritu, en espíritu, en espíritu, en espíritu y en verdad. A su nombre, gloria. Vamos a la palabra y me acompaña en el libro de Salmo, Salmo 142. Salmo 142. A su nombre, gloria. Mientras lo va buscando, va adorando, adorando con adoración. Alabanza, usted va buscando la Biblia. Salmo 142. A su nombre, a su nombre, a su nombre, gloria. Leemos a la gloria del Padre, Hijo, Espíritu Santo y la iglesia de Cristo dice, verso 1, con mi voz clamé a Jehová, con mi voz pediré a Jehová misericordia, delante de él expondré mi queja, delante de él manifestaré mi angustia. Cuando mi espíritu se angustiaba dentro de mí, tú conociste mi senda, en el camino en que andaba, me acontieron lazo. Mira a mi diestra y observa, pues no hay quien me quiera conocer, no tengo refugio, ni hay quien cuide de mi vida. Clamé a ti, oh Jehová, diré, tú eres mi esperanza y mi porción en la tierra de los vivientes. Escucha mi clamor, porque estoy muy afligido. Líbrame de los que me persiguen, porque son más fuertes que yo. Saca mi alma de la cárcel, para que alabe tu nombre. Me rodean los justos, porque tú me serás propicio. Padre, te damos gracias y te damos gloria a Dios por tu palabra. Tu palabra santa, bendita, Dios mío. Padre, llena de amor, de misericordia, de vida, de verdad, Dios mío, de poder, Dios mío, Padre amado, de fe, de esperanza, Dios mío. Padre, te pido, Dios mío, que esta palabra, oh Dios mío, Señor, ilumine, Dios mío, vuestra mente, vuestros pensamientos, Dios mío, Rey de gloria. Te pido, Dios mío, que mientras prediquemos tu palabra, tu Espíritu Santo se encargue de renovar las mentes, purificar los pensamientos, Dios mío, Padre. Transforma, Dios mío, los corazones y trae bálsamo, Dios mío. Corazones heridos, Dios mío, marcados, lacerados, Dios mío. Todas aquellas mentes que están siendo atacadas, Dios mío, Señor. Aquellos que están bajo presión, aquellos que están bajo lucha, aquellos que están bajo guerra, aquellos que están bajo batalla, Dios mío. Aquellos que están atravesando, Dios mío, el valle del cansancio, Dios mío, del desánimo, Dios mío, Padre, de la presión, Dios mío, Padre, de la lucha diaria, Dios mío. Mío, Rey de gloria, yo te pido, Dios mío, que tú levantes, Dios mío, los ánimos, Dios mío, aquellos corazones opocados, Dios mío, tú los llenes de tu luz, tú los llenes de tu presencia, tú los llenes de tu poder, Espíritu Santo, Dios mío, porque todavía hay Dios, todavía hay poder, todavía hay fe, todavía hay esperanza, Dios mío, todavía hay poder de Abasaya, Macaya, y Itabanso Kima, todavía hay Masaya, todita manso que mi Espíritu Santo bebió. Todavía hay poder, Dios mío, Padre amado. Aleluya. Todavía hay poder de Dios. ¿Y dónde está, Dios mío, el Espíritu Santo? Y Masaya Loja. Oh, Dios mío. Ahí hay toda libertad para morar. Toda libertad para glorificar. Oh, Masenda Kima. Oh, vamos, suelta tu carga que está. Mío, suelta tu carga en esta noche, vamos, suelta tu carga, vamos, amanso que andará ya aquí, va, vamos, suelta esa batalla, suelta esa guerra que no es tuya, es de Dios. Ante Dios mío, las manos caídas, Jehová. Derece, Dios mío, Padre amado, esas rodillas endebles. Dios mío, Padre amado, aquellos que han perdido fuerza, levántele, Dios mío, que está en la noche, Jesús. Que tu Espíritu Santo, Dios mío, venga y pose, Dios mío, Señor, sobre vuestras vidas, Padre. Nos rendimos, Dios mío, te necesitamos, Dios. Rompe, Dios mío, las cadenas, las ataduras, las ligaduras, Dios mío. A causa, Jehová, de tu unción se pudra todo yugo, Dios mío. Trae bálsamo, Dios mío. En el nombre de Jesús de Nazaret te lo pido, Jehová. Tuyo, Señor, es el poder. Tuya, Señor, es la gloria. Los siglos de los siglos, Señor. Siervos inútiles, Señor, somos sin ti, Padre. A ti, Señor, te damos, Dios mío, la exclamación, la alabanza, la adoración, Dios mío. Regocíjate, Dios mío, glorifícate, Señor. Haz como tú quieres, Dios mío, has preparado, aleluya, para este lindo día, mi Señor. Siervo inútil, Jehová, somos sin ti. Amén, amén y amén. Queremos compartir esta linda palabra, linda, bella, extraordinaria, bajo el tema el progresar, ¿eh? o el progreso del peregrino. Peregrino, peregrino, peregrino. Y mire que cuando hablamos de esta palabra del peregrino, describimos la vida del creyente en el mundo, no buscando esta ciudadanía allá, sino la ciudadanía celestial. Y esto nos vemos relacionado buscando en este caminar esta vida espiritual. Número uno, la identidad que debemos de tener como cristianos, extranjeros, dice la Biblia, peregrinos, buscando un destino celestial, porque ya el Señor nos da la fuerza para abandonar el terrenal. Y dice la historia bíblica, como David, en su aflicción, vemos el contexto arriba del Salmo 142, petición de ayuda en medio de la prueba. Petición de ayuda en medio de la prueba, su gran aflicción. ¿Por qué?

proclamación de su salmo en adoración y alabanza a Dios. Está en prueba, hermana Olga, pero no deja de adorar a Dios. Estaba en aflicción, pero no dejaba de adorar a Dios. Seguía peregrinando, seguía avanzando, no se detenía. Su mente lleno de pruebas, su mente lleno de tantas voces que podía estar escuchando a la misma vez. Pero como dice el verso 1, su voz se llenaba de clamor a Dios. Su voz se llenaba de pedir a Dios misericordia. Porque cuando entonces vemos a David pidiendo misericordia es porque está pidiendo el favor absoluto de Dios. Esto me lleva a identificarme que mientras yo vaya caminando y peregrinando en el camino, yo no puedo quedarme en silencio. Mientras, mientras más difícil me sea mi caminar en el peregrinaje, yo no puedo quedarme en silencio. Yo tengo que seguir. Misericordia al Dios que servimos y al Dios que nosotros, Dios nos ha enseñado a depender. ¿Usted está entendiendo? Porque es que cuando vemos las limitaciones, ahí es donde nosotros tenemos que socavar y demostrar quiénes nosotros somos, se oye. Porque cuando todas las cosas están muy fáciles y muy normales, a su nombre sea la gloria, ¿cuál es la actitud normal de un ser humano y del peregrino? A su nombre sea la gloria, sentarse, tirarse para atrás y esperar que todo nos llegue la mano. Pero cuando estamos caminando en prueba, pero cuando estamos caminando en aflicción, cuando tenemos poderoso Dios, que estamos rodeados de aquellos que nos vituperan, de aquellas cosas que nos afligen, o de aquellas grandes luchas y voces que tenemos en la mente y en el oído, mi alma adora al que vive para siempre. Qué difícil se nos hace adorar a Dios. ¿Qué dice David en este salmo? Más en el verso 2, delante del Señor les pondré mi queja. Normalmente nosotros como seres humanos vamos donde cualquier persona que esté en vuestro entorno a vaciarnos en ellos. Y yo voy a decir una cosa, hay personas, mi amado, que te pueden recibir tus quejas, que te pueden recibir tu lloro, que te pueden recibir, poderoso Dios, de todas las cosas que te están pasando, pero ellos están peor que tú. Porque quizás tú tienes a Dios, por el que tú le estás contando todas las cosas, no tiene al Dios que tú tienes. Entonces hay veces que nosotros no hemos podido entender que nosotros tenemos un Dios tan grande, pero nosotros mismos lo limitamos. ¿Qué Dios que nosotros podamos aprender dentro del camino del peregrinaje? Porque es un progreso, es un caminar de aprendizaje, se oye. Porque cuando hablamos de este peregrino que nace, que Dios nos hace nacer, es un nacimiento espiritual, se oye. Al Dios que antes no conocíamos, ahora lo estamos conociendo. Es como cuando nosotros nacimos, estamos desde pequeños, comenzamos a gatear, comenzamos después a tratar de caminar, nos caemos, tropezamos, pero nos levantamos hasta que tenemos la estabilidad. Después que tenemos la estabilidad, comenzamos a correr y tenemos esta gran carrera en el camino, a su nombre gloria, en el cual nosotros tenemos que seguir hacia adelante. Tenemos que aprender a disciplinarnos, se oye. Y cuando usted y yo no nos disciplinamos, hay un Dios que me va a disciplinar por amor de su nombre. David dice: delante de ti, Señor, les pondré mis quejas y delante de él manifestaré mi angustia. Al ser humano se le hace más fácil desahogarse y vaciarse delante de otra persona antes muchas veces que a Dios. Muchas veces no hemos tenido, y atiende esto bien con mucha atención, porque aunque usted mire y escuche que el mensaje quizás no es el que usted estaba esperando, a su nombre sea la gloria, pero Dios entiende que es el que yo necesito, a su nombre sea la gloria. ¿Y sabes por qué? Porque muchas veces
Dios, nosotros tenemos un Dios tan grande, pero lo hemos limitado porque le contamos todos vuestros problemas y todas vuestras vicisitudes a los demás. Y no vamos, como decía David, no vamos donde Dios, a nosotros deshogar vuestra angustia y vuestras quejas y vuestros problemas, al que todo, dice la Biblia, que tiene una solución para todo. Se nos hace más fácil ir a otra persona que también quizás también está peregrinando y está perseverando como usted, como yo, pero está peor que nosotros, a su nombre gloria. Pero como dice la Biblia, si dos se pusieran de acuerdo y dos se pusieran de acuerdo en buscar a Dios y clamar al cielo, la Biblia dice que Él prometió estar en medio de vosotros, a su nombre gloria. Por eso es que hay que entender esto. Si la gente se pusiesen de acuerdo en adorar juntos a Dios, en mutuo acuerdo, en gran comunión, mi alma te adora, Espíritu Santo, cuánto más pudiéramos entregarle a Dios y cuánto más pudiéramos recibir. Por eso es que enseña la Biblia cómo Pablo y Sila, siendo poderoso Dios, golpeados, lacerados, ellos se pusieron en mutuo acuerdo para adorar a Dios, aún en la condición tan pesada en la que ellos estaban expuestos y estaban viviendo, poderoso Dios, en sangre y carne. Porque humanamente ellos los estaban, poderosos Dios, doliendo. Ellos estaban afligidos, ellos también estaban angustiados. Pero abrieron su boca porque sus pies podían estar encadenados, sus manos con cadenas y grillos. Pero dijeron, vuestra boca no está presa. Entonces, ¿qué pasa con vuestra humanidad? Que ignorantemente, o por ni limitarnos nosotros, cesamos. ¿Y qué dijo Pablo? Vuestra oración sea sin cesar. No importa cómo tú estés, no importa cómo usted se sienta, no ceses. No ceses, porque a usted y yo cesar, no importando cómo nosotros estemos, a su nombre gloria, no va a haber entonces una garantía de lo que usted está sintiendo y de lo que usted necesita. Porque el Dios del cielo está diciendo la palabra, sigue haciendo las cosas, no cese. Con el flu, tú vas al trabajo. Con el catarro, tú vas al trabajo, chimeando, cojo, coja, pillado de la espalda, con dolores, con añublo, con poca fuerza, baja el trabajo. Pero después no quieres llegar al culto. Y eso se llama cesar. En vez de proseguir y alcanzar, poderoso Dios, un refrigerio de Dios. Porque al tú no llegar a la casa de Dios, te pierdes la bendición. Otros se gozan de la bendición, pero tú no la gozas. Mire bien cómo Él expresa, poderoso Dios, en el verso 3, cuando mi espíritu se angustió dentro de mí, tú conociste mi senda. Él sabía, tenía la fe y la certeza que Dios lo escudriñaba y que estaba viendo su caminar y cómo Él se sentía en el camino en que andaba. Me escondieron lazo. Verso 4, mírame a diestra y observa, pues no hay quien me quiera conocer. No tengo refugio, ni aún quien cuide de mi vida. Se sentía desesperanzado, como que ya no había una solución. Eso lo siente vuestra humanidad y lo siente el cuerpo. Verso 5 dice, clamé a ti, oh Jehová. Dije, tú eres mi esperanza y mi porción en la tierra de los vivientes. ¿Por qué? Porque él estaba caminando. Ahora se está dando cuenta, su nombre sea la gloria, porque él lo expresa, y esa es la fe y la esperanza y la seguridad, la convicción que está siendo manifestada en el clamor y la oración. Está poniendo a Dios verdaderamente como primero, está poniendo al Señor, está exclamando, está haciendo una exclamativa. Y oiga la diferencia de uno tirarse hacia atrás a exclamar, poderoso Dios, a Dios. El escenario completamente cambia. ¿Por qué? Porque está siendo manifiesto. Está la fe, está siendo manifiesta la certeza. Él está diciendo, tú eres mi esperanza,

0: ama, pero tú eres fuerte, pero tú eres fuerte, pero tú eres fuerte.
1: A lo que dice el libro de Joel, acompáñeme. Libro de Joel, verso 10 dice, forja espada de vuestros asadones, lanzas de vuestras hoces, y diga el débil, fuerte soy. A su nombre gloria, a su nombre gloria. Mire lo que dice segunda de Corintios capítulo 12. Gloria, gloria, gloria, gloria, gloria, gloria, gloria al que vive para siempre. Verso 10 dice, por lo cual, por amor a Cristo, me gozo en las debilidades, en afrenta, en necesidad, en persecución, en angustia, porque cuando soy, ahora usted se está dando cuenta que nos hace falta establecer y manifestar una parte que a veces usted y yo no nos hemos atrevido a manifestar y entregársela a Dios. Hay veces que no hemos recibido una verdadera garantía de vuestra fe. Muchas veces no hemos recibido una verdadera garantía de vuestra esperanza, porque no nos hemos doblegado verdaderamente a orar a Dios en vuestro dolor, en vuestra afrenta, en vuestras necesidades, en vuestras aflicciones, en vuestro dolor, en vuestra tristeza. Su nombre gloria. Por eso Pablo expresa estas lindas palabras. Verso 8 dice, respecto a lo cual tres veces rogado al Señor que lo quite de mí. Verso 9 dice, y él me ha dicho, él andalaya, sanaya, liama, él me ha dicho, sea, Dios no está diciendo en esta linda noche, bástate de mi gracia para que mi poder pueda ser perfeccionado en vuestras debilidades. ¿Sabe cómo esa palabra debilidad cambia? Necesidad. Esa es la traducción de esa debilidad. Necesidad, que yo me baste del Señor. Yo me puedo sentir cero, yo no me puedo sentir roto, yo me puedo sentir vacío, pero tengo donde abrazar, tengo donde tocar, tengo donde palpar, tengo donde pisar, y tengo algo donde abrazar, tengo algo donde acercar. Mi alma adora. Espíritu Santo, recibe gloria. Yo me puedo sentir vacío, yo me puedo sentir como me sienta, pero tengo donde aferrarme. Quizás no puedes tener un techo terrenal, pero ahí está el Señor, ahí está la sombra del Altísimo. Quizás no tiene una ropa para abrazarte del frío, pero Él puede ser tu abrigo. Quizás no puedes tener una casa, pero Él puede ser tu morada segura. Se oye, quizás no tienes alimento, pero Él puede ser tu pan. Quizás no tienes agua de beber, pero Él es el río de agua de vida eterna. Por eso es que la Biblia dice, aunque tu padre y tu madre te dejaren con todo, dice el Señor, yo te recogeré. Se oye, quizá hay gente que no puedan tener muchas familias, muchos familiares, a su nombre gloria, pero Él se ha comprometido a ser tu padre. Él se ha comprometido, a su nombre sea la gloria, ser tu padre espiritual, tu padre absoluto. Él quiere que usted y yo le contemos todo. Le contemos todo. Es que ¿sabes qué es lo que pasa? Que es que cuesta vuestra humanidad. Porque normalmente usted y yo estaban acostumbrados a hacerlo todo. Usted y yo humanamente estaban acostumbrados a tomar las decisiones rápido y resolver. Pero con Dios es diferente, porque esto es espiritual. Se oye, tú vas a la tienda y tú coges cualquier ropa a tu gusto, a su nombre gloria. Pero para tomar la ropa espiritual de Dios es diferente. Se oye, a su nombre sea la gloria. Hay que aprender a doblegarse. Vuestra humanidad tiene que aprender.

0: rendirse. Tenemos muchos de nosotros que vender a aprender lo que es la humildad, lo que es la mansedumbre, lo que es la templanza, lo que es ser pacífico, lo que es deteriorar vuestro ego, vuestra arrogancia. Muchos de vosotros tenemos que entender que tenemos que sacar de vuestra vida la altivez, la arrogancia, el ego, la prepotencia, porque son los pastores las características que me están impidiendo humillarme y aterrizar en la presencia de Dios.
1: El que es humilde no dice que humilde. Dios hace y manifiesta que somos humildes. Él nos da la identidad y Él nos da el factor, Él nos da la imagen y las características de humildad y de mansedumbre, de templanza y de ser pacíficos y llenos de amor, de misericordia y de compasión. Manifiesta su espíritu y su presencia en aquellos poderosos Dios que dice la Biblia que en ellos Él habita. No es lo mismo ser tocado y que venga una manifestación espiritual poderoso Dios y que Él habita. Yo voy a decir algo y muy serio. A su nombre sea la gloria. Aquí Dios nos ha dado a su nombre gloria la confirmación del Espíritu Santo de que somos propiedad de Él. Y este es el sello de la zarra del Espíritu Santo. Poderoso Dios, es que una evidencia de compromiso que Él se ha comprometido de que usted y yo somos pertenencia de Él. Usted y yo no somos cualquier cosa. Ya fuimos llamados como hijos, como hijas de Dios, que no somos engendrados de carne ni sangre, ni de varón, ni de hombre, sino del poder de Dios, y de que cada día tomamos gracia sobre gracia para alcanzar senda la yaquima y basaba para alcanzar la plenitud de Dios.
2: Ya Dios puso en muchos, ya Dios puso un sello de que somos propiedad de Él. Y por eso es que aunque a veces como hemos cometido errores y hemos socavado, poderoso Dios, en momentos duros y difíciles, pero Dios ha demostrado, a su nombre sea la gloria, que es vuestro dueño, que es vuestro amo, a su nombre sea la gloria, que es vuestro Dios, que es vuestra defensa, a su nombre gloria, que caminamos bajo la presencia de Dios, a su nombre sea la gloria, porque Él que hace, Él nos demuestra que Él nos seduce, que su juego, poderoso Dios, está manifiesto en vuestra vida, que cuando deseamos, como dijo el apóstol Pablo, hacer el mal, hay un poder que se evidencia para hacer, Dios mío, para hacer su voluntad.
1: Ya lo que dice primera de Pedro, primera de Pedro, capítulo 2, verso 11, dice: amado, yo ruego que como extranjeros y peregrinos que os abstengáis de los deseos carnales que batallan con el alma, contra el alma, ¿se oye? ¿Con qué? Contra el alma, manteniendo buena vuestra manera de vivir entre los gentiles, para que en los que murmuran de vosotros como malhechores glorifiquen a Dios en el día de la visitación, al considerar vuestras, ¿qué? Vuestras buenas obras. ¿Qué podemos ver aquí? ¿Qué es lo que está siendo en el entorno de tu vida y de mi vida? ¿De qué manera tú te sientes amenazado o amenazada ahora mismo? ¿Qué está utilizando tu enemigo, tu adversario, el diablo, los demonios, la carne, el mundo, sus corrientes, para venir en contra de vuestra alma? Tú y yo como peregrinos, como David, como peregrino, él tenía su qué, su batalla mental, su afición, su angustia. Pero ¿qué pudo aprender de eso? Humillándose a Dios, reconociendo que él no podía tener la fuerza de lo que sentía, lo rodeaba, pero Dios era su fuerza. Y Dios lo pudo ayudar a proseguir hacia adelante.
0: y fue preparado, fue moldeado por Dios en la cueva de Adulán.
2: Pero yo tengo que, número uno, reconocer qué me pasa, qué yo siento y qué es lo que me está rodeando sobre mi vida o dentro de mi vida, lo cual el enemigo, el adversario, está utilizando, a su nombre sea la gloria, para que yo me sienta de esa manera. Pero ¿qué yo tengo que hacer? ¿Cuál tiene que ser mi actitud? Tiene que salir de mí una rogativa. Y hay veces que es difícil es rogar a Dios, porque hay veces que nos sentimos que lo podemos hacer. Hay algo que nos dice por dentro, lo puedes lograr solo. Entonces cuando le quitamos poderoso Dios el poder y la autoridad absoluta a Dios sobre nosotros, ¿qué hace Dios? Se echa un lado. Muchas veces con vuestras pequeñas actitudes estamos echando que el poder y que la fuerza espiritual de Dios se eche. O que Dios quiera derramar de su fuerza, de su poder, poderoso Dios, sobre vuestra vida. Pero vuestra actitud, número uno, contriste el Espíritu Santo. Número dos, no deja que la forja de Dios, de su armadura, de su poder, venga sobre mi vida. ¿Por qué? Por mi actitud. Puede ser dureza, arrogancia, prepotencia, altivez de espíritu. Pero ¿qué pasa? Que nosotros estamos acostumbrados a qué decir. Yo no soy así. Pero ¿qué dice? ¿Qué dice mis características? A su nombre, gloria. Primera de Pedro, capítulo 2, verso 1 dice: desechando pues toda malicia, todo engaño, hipocresía y envidia, y todas distracciones, desea como niño recién nacido la leche espiritual no adulterada, para que por ella crezcáis para salvación, si es que habéis gustado de la venida del Señor. Si hemos verdaderamente sido gustados, seducidos, alcanzados por su palabra, por su proceder, por su encuentro, a su nombre gloria, porque no nos desligamos, aunque nos podamos sentir como nos sintamos, pero no me desligo. Me puedo sentir como me sienta, pero no dejo de enfocarme en el Señor. Me puedo sentir como me siento, óigame, pero no quito mi mirada sobre Él. A su nombre. Verso 4 dice: acercados a Él, piedra viva, desechada ciertamente por los hombres, mas para Dios escogida y preciosa. Vosotros también, como piedras vivas, edificados como casa espiritual y sacerdocio santo, para ofrecer sacrificio espiritual aceptable a Dios por medio de Jesucristo. Por lo cual también contiene la Escritura: y aquí pongo en Sión la principal piedra ángulo, escogida, preciosa, y el que creyera en Él no. Cuando nosotros nos estimamos en Dios, ponemos a Dios por primero y nos fundamos, que digo, de aquí voy a comenzar bajo el fundamento de Dios, bajo la palabra de Dios, no somos avergonzados. ¿Y por qué es que hay veces estamos en vergüenza? Quiere decir que entonces yo necesito retroceder atrás, comenzar desde cero, pero ese es el punto, que muchas personas quieren seguir hacia adelante por mal que estén. No quieren arreglar sus asuntos con Dios desde cero, por orgullo, por altivez, por prepotencia, por el qué dirán. Ah, es que qué va a decir fulana, qué va a decir fulano, qué va a decir la iglesia, su nombre sea la gloria, de qué manera me van a ver, si me arrepiento, si vuelvo desde cero, si confieso fe, si me reconcilio, qué va a decir la iglesia, qué va a decir el pueblo, que entonces, qué más te vale, la opinión de la gente o la opinión de Dios. Dice: yo no quiero la muerte del que muere, sino que Él va a justificar a aquel que verdaderamente reconoce su iniquidad, reconoce aquello que lo llevó a la ruina, que lo llevó a apartarse de las buenas obras, de la piedad, de la justificación de Dios, y comienza desde cero. A su nombre sea la gloria. Dice que esa alma no perecerá, sino que vivirá. ¿Tú quieres vivir o quieres morir, peregrino?
0: su nombre el proceder del peregrino.
2: Ahora uno tiene que hacerse una pregunta: ¿cuál va a ser vuestro destino celestial? ¿Hacia dónde usted se está dirigiendo esta noche? Espiritualmente, ¿hacia dónde te estás dirigiendo? Ni aun porque estamos yendo a la iglesia esta noche, estamos siendo dirigidos. Esa es parte. El ir a la iglesia, el congregarme, esa es parte del destino celestial. Porque este es el lugar de preparación, este es el lugar de edificación, es parte. Pero que yo más tengo que velar más profundo, el alma. Porque allí es donde todas las cosas están combatiendo. Número dos, la mente. Tres, los pensamientos. Por eso el Señor dice a través del apóstol Pablo espiritualmente a la iglesia de Éfeso en el capítulo 6, poderoso Dios, que tenemos que tener el escudo de la fe. De todas las armaduras, esa es una de las más importantes. No quiere decir que la espada, el espíritu, que la palabra es importante. Es que el escudo de la fe es el cual me ayuda a apagar los dardos. Los dardos de fuego, las lanzas, las saetas negativas. Entonces, si yo no tengo fe en el Señor, si yo no tengo esperanza en el Señor, si yo no tengo seguridad en el Señor, ay, amanso, quima, samaya, si yo no tengo convicción en el Señor, tengo un grave problema. Ah, pero predicador, yo tengo la espada. ¿Y qué fue? El diablo también carga con media espada, con media. No anda con la espada completa, con la media, porque él la usa a su conveniencia. Tenemos la espada del Espíritu, que es la palabra, su nombre sea la gloria. ¿Es para qué? Para defensa, para resistir. Pero nos hace falta el escudo de la fe entonces para poder apagar los dardos de fuego y tener la seguridad de que el Señor es vuestra defensa, de que el Señor poderoso Dios es el que nos da la seguridad. Cristo se ha glorificado de que el enemigo no trascienda, poderoso Dios, de más de lo que debe. Por eso Pablo dijo: no ignoréis las maquinaciones, para que vuestro enemigo no gane ventaja alguna. O sea, en otra traducción, no gane terreno. O sea, no se entremete entre vuestra vida. Llegue a la mente, llega a los pensamientos y llega al corazón. Por eso es que Pedro expresa esas palabras y dice: oh amado, os ruego que como extranjeros y peregrinos, o sea que ya no somos de este mundo, sino que estamos peregrinando con la identidad que el Señor nos dio como peregrinos en esta tierra de los vivientes. ¿Por qué? Porque ahora somos santos en luz, pero aunque seamos santos en luz, no estamos, poderoso Dios, completamente perfeccionados, sino que todavía quedarán áreas vulnerables en vuestra vida. Oiga bien y atienda bien con mucha seriedad. Por eso es que dice que os abstengamos de los deseos carnales que combaten. No todos los deseos entonces son buenos. ¿Por qué? Porque hay deseos de codicia, hay deseos de avaricia, hay deseos de afanes. Ay, pastor, no te metas por ahí. Hay deseos de afanes. Hay deseos de afanes y de codicia y de avaricia, de tener más de lo que ya tenemos. Y yo le estoy demostrando entonces a Dios que yo soy una persona inconforme. Vamos aquí. Entonces, yo tengo que visualizar. Yo tengo que visualizar, Cristo sea alabado, con qué es que yo estoy siendo amenazado. ¿Cuál en esta noche? En esta noche, ¿cuál es tu amenaza? ¿Con qué el enemigo está amenazando tu alma? ¿Con qué el enemigo está amenazando vuestra vida espiritual? ¿Con qué el enemigo, oiga bien esto, está amenazando mi oído, mis ojos, mi mente, mis pensamientos? ¿Con qué el enemigo está amenazando?
1: dice en el capítulo 6 que hay caminos que el hombre camina apresuroso hacia el mal. Gente que sus pies son ligeros al mal. En vez de retractarse, poderoso Dios, y ser una persona prudente, sabia, en una buena decisión. No, no. Hay gente que se tira a hogar sabiendo que no saben nada. Hay gente que se mete al agua. Porque hay gente que hay veces que lo que le quiere demostrar a otro de que ellos son, ya usted sabe. Gente que no quiere demostrarle a otro, no, yo soy la fórmula. Yo tengo que estar pendiente. ¿Con qué cosas el enemigo está combatiendo o queriendo combatir mi alma? Porque estamos atravesando grandes valles, grandes caminos. Estamos, a su nombre sea la gloria, en el camino, Cristo se ha glorificado, siendo poderoso Dios, rodeado de grandes amenazas. Es lo que dice Segunda de Crónica. Segunda de Crónicas, capítulo 20. Verso 1 dice: pasada estas cosas, aconteció que los hijos de Amón y de Moab y de Amón, y con ellos otros de los amonitas, vinieron contra Josafat a guerra. Y acudieron algunos y dieron aviso a Josafat, diciendo: contra ti viene una gran multitud del otro lado del mar y de Siria. Y es aquí que están en Jalcesón Tamar, que es en Gadi. Entonces él tuvo temor, y Josafat humilló su rostro para consultar a Jehová, e hizo pregonar ayuno a todo Judá. Se reunieron los de Judá para pedir socorro a Jehová, y también los de las ciudades de Judá vinieron a pedir ayuda a Jehová. Entonces Josafat se puso en pie en la asamblea de Judá y de Jerusalén, en la casa de Jehová, delante del atrio nuevo, y dijo: Jehová Dios de vuestros padres, ¿no eres tú Dios de los cielos, quien tienes dominio sobre los reinos de las naciones? ¿No está en tu mano tal fuerza y poder que no hay quien te resista? Dios nuestro, ¿no echaste tú a los moradores de la tierra delante de tu pueblo de Israel, y la diste a la descendencia de Abraham, tu amigo, para siempre? ¿Se oye? Es lo que dice ahora el verso 10. Ahora pues, he aquí que los hijos de Amón y de Moab y de los montes de Seir, y cuya tierra no quisiste que pasase Israel cuando venía de la tierra de Egipto, sino que los apartaste de ellos y no los destruyese, y aquí que ellos nos dan el pago viniendo a robarnos de la heredad que tú nos diste en posesión. Oh Dios nuestro, ¿no lo juzgarás tú? Porque nosotros no hay fuerza contra tan gran multitud que viene contra nosotros. No sabemos qué hacer. Y a ti, escuche, entienda esto con mucho respeto, mucha personalidad esta noche. ¿Qué estará utilizando Dios, y a través Dios del enemigo, en el entorno de vuestra vida, para que usted reconozca que Dios en tu vida necesita ser más exaltado? Porque tenemos a Dios en poco. ¿Qué dice ahí? El verso 12 a lo último: no sabemos qué hacer, y a ti. Hace poco hubo un día que Dios nos predicó bajo el tema de que no reconocemos a Dios y no exaltamos a Dios como es debido. De Romanos capítulo 1, como Pablo se lo dijo: siendo Dios para vosotros, no lo exaltamos como a Dios. Entonces, en el proceder que estamos procediendo y de la vida en la que nosotros estamos viviendo hoy, a su nombre sea la gloria, muchos de vosotros no tenemos los ojos puestos donde debemos de tenerlos. Muchos hemos quitado la mirada de donde nosotros deberíamos de tenerla. Y por causa

0: guerra y mucha amenaza, muchas acusaciones contra mi alma, contra mi peregrinaje, contra mi camino, contra mi perseverancia.
1: Muchas veces estamos haciendo lo que queremos y no lo que Dios. Vamos delante de la presencia, y se lo estaba diciendo a la pastora el martes cuando salimos de aquí. ¿Se acuerda cuando Dios dijo en el estudio de la alfombra para allá, un ejemplo hipotético? Vamos ahí, queremos la bendición de Dios, pero le dije, no queremos comprometernos con Él. Porque yo le dije, ¿dónde está? No te ha escrito nadie de los que pasaron el domingo, el día del cierre de la campaña, porque no los he visto más nada. Hoy no estoy pendiente todo el tiempo a la gente. La gente a quien mal escribe a ellos, le dije, no hay señal de los vivos, de los que pasaron aquel día. Porque todos tenemos necesidad, hasta los que estamos aquí. Pero ellos en aquel día manifestaron una cosa. Y hay veces que estamos manifestando ir ante la presencia de Dios. Queremos la bendición, queremos los ríos, queremos la protección, la cobertura, queremos lo que Dios nos ha prometido, queremos ver la palabra de Dios comprometida y cumplida en nosotros, pero nosotros no queremos trabajar por ella. La gente quiere que la palabra de Dios se cumpla en ellos o lo que Dios le ha profetizado, pero la gente no quiere construir. Por eso Dios dijo a través de Jeremías que Dios va a hacer que va a limpiar primero, va a arar, va a arrancar para luego sembrar, para que luego crezca. Y cada uno de vosotros, como Dios dijo, y dijo a través del profeta Isaías en el capítulo 5, Él ha despedregado la viña y la ha limpiado, la ha podado y la ha cercado, ha sembrado y ha puesto una torre para que veremos por ella. Hay unos responsables y hay otros que andan desaparecidos. Hay unos responsables que estamos tratando de seguir dando la milla extra, de seguir extendiéndonos hacia adelante. ¿Por qué? Porque muchas veces todos los que estamos en una congregación, mi amado, no estamos por estar. Estamos porque queremos alcanzar esa bendición de Dios, porque hemos conocido la benignidad del Señor y queremos seguir buscando esa leche no adulterada, su nombre sea la gloria, para poder alcanzar salvación. Ya Él nos dio el pequeño sabor a gozo, alegría y a salvación. Ya Él nos dio una aprobada, una confirmación, mío, de que hay una salvación y una vida eterna. Él nos está entregando y dando las herramientas para que podamos seguir hacia adelante. Por eso dijo a través de Joel, yo le voy a restituir el tiempo perdido y pasado, y no volverán a estar en vergüenza y sabrán que yo estoy en Israel. Por eso es que claramente la palabra dice, nada, como dijo Josafá, ¿sabes, Señor, que nada te puede resistir a ti? Que nada tiene tal fuerza de resistirte. Pero ¿qué hizo Josafá con parte del pueblo, los que se pusieron en mutuo acuerdo y en cononía unánimemente? Poderoso Dios, ¿en qué? Envolver su exclamación a Dios, envolver sus ojos y sus corazones. Verso 18 dice, entonces Josafá se inclinó rostro a tierra, prototipo de qué, de humillación. Y asimismo todo Judá y los moradores de Jerusalén se postraron delante de Jehová y adoraron. ¿Qué eso nos dice en esta noche? Nosotros nos estaremos postrando, tenemos falta de postración. ¿Estaremos adorando a Dios como se debe o tenemos falta de adoración a Dios? Dile que está lo tuyo, ¿a quién tú adoras más? Hay hijos que idolatran a papi y mami. Hay padres que idolatran a sus hijos. Tenemos idólatras de hombres, seguidores de hombres. Hay gente que le ha quitado la gloria a Dios para darse una gloria a un hombre. Sí, porque tenemos amadores de sí mismos. ¿Cuánta gente se da gloria y pompa en un espejo? No lo vemos porque ellos están en sus casas. Pero ¿cuánta gente está enamorado de sí mismo en su espejo? Se están cayendo en pellejo y en pedazos, pero todavía se creen que tienen 15 y 20 años. Y son idólatras de sí. Ellos se halagan en un espejo. Y los pellejos cayéndose. Y las arrugas viéndose. Y las patas de gallina. Pero ellos todavía se adoran y se halagan. En el espejo de su casa ellas son unas Barbie. Y ellos son un Ken. Y usted sabe, un modelo. ¿Ah? Cayéndose en pedazos. Pero ellos se miran con otro. Se adoran a sí mismos, se halagan a sí mismos, se pompean a sí mismos, vamos, y tienen una estima de 120. Pero no adoran a Dios. No saben exaltar a Dios, pero sí saben exaltarse a sí mismos y a todo lo que le gusta y todo lo que le deleita. ¿Se puede? Samaya Kima lo basanda, laya basanda. Se puede. Senda calla Kima, anda, laya soma. Se puede. Se puede alabar a Dios. Vamos, levanta tu manita, adora papá. Se puede adorar al Señor en esta noche. Dios le hemos quitado la gloria de Dios, que siendo Dios le hemos quitado la estima de ser Dios para nosotros, para rendirle a veces culto a otra cosa, para adorar a otra cosa, para idolatrar a otra cosa. Por eso Dios dice, tenemos que amar a Dios ¿con qué? Entonces, ¿a dónde está el amor de vuestro corazón? ¿A dónde están las fuerzas que son para? Y hay veces que Dios nos da la fuerza, nos ciñe de poder para que sigamos una renovación espiritual, para poder peregrinar y caminar el anhelo viviente para Él. Pero despifarramos o derramamos esa fuerza en otra y después volvemos rendidos. Como el perro arrepentido. Con las lágrimas de cocodrilo. Y con los oídos lagartijos. Que nos entra por aquí. Y nos sale por allá. Y seguimos en una misma que. Rutina. Por eso Israel estuvo en una rutina. Vagando. 40 años. Porque la palabra de Dios no podía aterrizar. En los corazones de ellos. Y no porque la palabra de Dios estuviera falta de poder, no. Sino que ellos tenían dureza de corazón. ¿Por qué Dios tuvo que tragarse todos aquellos endurecidos y rebeldes? Y aún todas las casas de ellos y todas sus pertenencias. Porque, óigame bien, su vida y todo lo que procedía de ellos estaba contaminado. Y Dios tuvo que reír. La tierra, abrirla y tragarse a todo Coré y su séquito, dice la Biblia. Porque ellos contaminaban el campamento de Dios. Su vida y su proceder tenía contaminado el campamento de Dios. Pero Dios es un Dios fiel. Que mientras aquellos daban voces de rebeldía y de arrogancia, en lo suyo estaba Aarón, Moisés y los que verdaderamente querían ser fieles a Dios, rendidos a los pies del tabernáculo. Entonces, ¿qué está procediendo en esta palabra, en esta enseñanza, en esta linda noche? El proceder del peregrino, miramos a Josafá y al pueblo, rendidos a Dios. Mire lo que dice el verso 16, mañana descenderé contra ellos y he aquí que ellos subirán contra por la cuesta de sí y los hallaré junto al arroyo antes del desierto de Jeruel. No habrá para que pelee vosotros en este caso. Parado, estáis quietos y ve la salvación de Jehová. Oh Judá y Jerusalén, no temáis ni desmayéis. Salid mañana contra ellos, porque Jehová. ¿Qué pasa cuando nosotros ponemos vuestra mirada en el Señor, nos postramos y adoramos a Dios con todo corazón sincero? Dios dice: estáis quieto y mira con tus ojos cómo yo peleo por ti. Que no tenemos que hacer tanta fuerza y tanto mollero. Pero hay cosas que tenemos que reconocer, que están poderoso Dios empujando vuestra alma, poderoso Dios, a la muerte. Hay cosas que están empujando, acusando, poderoso Dios, vuestra alma en el peregrinaje, poderoso Dios, para que estemos constantemente pecando contra Dios, para que estemos constantemente endurecidos, para que estemos constantemente falto de adoración, falto, poderoso Dios, de humillación, de postración a Dios. Y está diciendo: tenemos que volver a la postración. Tenemos que volver a las peticiones. Tenemos que volver a oraciones. Tenemos que volver a lo que funciona: la oración, el ayuno, el clamor, la oración, la humillación, la postración a Dios, haciendo fruto digno de un verdadero arrepentimiento que le agrade a Dios. No a vuestra carne, no a vuestra concupiscencia, Dios mío, a su nombre. Porque muchos de vosotros estamos delante de un inminente peligro. ¿Qué es lo que usted puede sentir o está pudiendo sentir hasta el día de hoy en esta noche? Que lo sientes peligrosamente. Que sientes poderoso Dios, su nombre sea la gloria, como cuando estamos en un hilo, algo a punto de romperse o algo a punto de desligarse. De Pablo cuando era perseguido, que había que amenazas de que de susurros de muerte detrás de las orejas de Pablo susurraba, perseguía la muerte, porque aún los suyos oraron y ayunaron para darle muerte, pero a él lo preservaron en aquella canasta y lo bajaron colgado por aquel muro. O sea, lo que es de Dios y se guarda para Dios y es preservado para Dios. Dios mío, Dios es fiel. Porque aún en el momento más inminente y más peligroso, Dios abre, Dios demuestra a través de la Biblia, hermana Olga, preservar vuestra vida. Cuando Dios dice que tú no vas a morir, no vas a morir. Cuando Dios dice no vas a caer, no vas a caer. Cuando Dios dice no vas a tropezar, no vas a tropezar. Cuando Dios dice te vas a levantar, te vas a levantar. Cuando Dios dice te voy a hacer libre, te voy a hacer libre. Cuando Dios te dice te sano, te sanará. Cuando Dios dice te voy a restaurar, te restaurará. Cuando Él dice, yo voy a guardarte, Él te va a demostrar, Dios mío, que

0: Verso 20 dice: y cuando se levantaron por la mañana salieron al desierto de Tecoa. Y mientras ellos salían, Josafá estando en pie dijo: oídme, Judá y moradores de Jerusalén, creed en Jehová vuestro Dios y estaréis seguros, creed a sus profetas y seréis prosperados. ¿Qué otra parte de enseñanza Dios nos está hablando en esta linda noche? ¿En qué parte hacia Dios ha dejado de creer? ¿A cuánto nos ha menguado la fe, la esperanza, la seguridad, la convicción y la confianza hacia Dios? ¿En qué parte de este caminar y de este proceder? Póngase a meditar de qué día, en qué factor, en qué proceder de vuestra vida dejaste de creer o dejaste de confiar. Que te llegó la duda. Que ha comenzado a manifestar la incredulidad, una parte de dureza en nosotros. Porque eso le puede pasar a cualquiera. Todos tenemos áreas vulnerables. No todos aquí tenemos todas las áreas fuertes de vuestra vida. Dios llama la atención como llamó la atención a través de Josafá. Volver a creer.
1: Dice la Biblia que no podemos tener una fe y un corazón con incertidumbre. En fe, en confianza y en esperanza hacia el Señor, las cosas del Señor. Sino que Él quiere un corazón puro, sin incertidumbre. De fe y de hipocresía. Es decir, somos o no somos. Porque hay gente que tiene el nombre de que viven, pero gente tiene que tiene apariencia de vida, pero está. Y Él mira esa incertidumbre, Él le ve esa incertidumbre, Él pesa esa incertidumbre. El poderoso Dios, mi alma adora, Espíritu Santo, como linterna, escudriña esa incertidumbre, mi alma adora. Espíritu Santo, vamos en esta noche, vamos a desechar la incertidumbre. Cual sea, va a senda, calla quima, y basaba, vamos a desechar cual sea esa incertidumbre. Vamos a volver a la fe, va a senda, raya, soma, vamos a volver a la seguridad de corazón
0: y a volver a poner los ojos puestos ¿en qué? En Jesús. Es lo que dice Hebreo. Acompáñame a Hebreos capítulo 2 primero, antes del capítulo 12. Hebreos capítulo 2, verso 18. Pues en cuanto él mismo padeció siendo tentado, es poderoso para a los que son tentados. Capítulo 12, verso 1. Por tanto, nosotros también teniendo en derredor tan grande nube de testigos, despojémonos de todo peso y del pecado que nos asedia. Y corramos con paciencia la carrera, puesto los ojos en Jesús. Menospreciando lo propio y se sentó. Considera aquel que sufrió tal contradicciones de pecadores contra sí mismo, para que vuestro ánimo no se canse hasta. Porque aún no habéis resistido hasta la sangre combatiendo. Ya habéis olvidado la exhortación que como a hijo os diría diciendo, hijo mío, no menosprecéis la disciplina del Señor, ni desmayéis cuando eres, ¿qué?
1: Reprendido. Porque muchas veces cuando Dios atiende la realidad de nosotros, ¿qué hacemos? Ah, pero ¿por qué Dios fue o ha tenido que ser tan duro conmigo? Muchas veces la misericordia de Dios. Hay gente que dice, wow, cuánta, que muchas oportunidades Dios le da a fulano, a fulana. No derraman juicio sobre. Porque hay gente que a veces que quiere ver juicio sobre ti. Sí, porque hay gente que hay creyentes y compañeros de milicia que hay veces que quieren ver que Dios te castigue. Pero usted sabe por qué Dios no nos mata, por qué Dios no nos consume como en la antigüedad, porque Él sigue extendiendo su misericordia, porque Él quiere que se cumpla el propósito, Él quiere que se cumpla su voluntad, Él quiere, Cristo sea glorificado, a su nombre sea la gloria, que lo que Él ha dicho de ti se cumpla, se oye. Por eso es que Él sigue extendiendo la misericordia. ¿Quiénes somos nosotros para que Dios nos extienda misericordia? ¿Quiénes somos nosotros para meternos en el plan de Dios? Él sigue extendiendo esa misericordia, como dice la Biblia, para que procedamos al arrepentimiento, porque Él es el Dios eterno, el que está antes de todas las cosas, y el que será, y el que fue, y el que estará siempre. O sea, que Él conoce hasta cuándo va a ser esa misericordia.
0: ¿Cuándo va a ser ese último rendimiento de nosotros? Como dijo el Espíritu de Dios a través del profeta Isaías, línea tras línea, reglón tras reglón, hasta que ellos queden quebrantados y enlazados por la voluntad de Dios. Porque Dios es el que hace amanecer la vida del hombre. Por eso Él dijo, yo voy a ser el Dios de ellos, el Dios de Israel, yo será mi pueblo. Pero entonces, ¿qué dijo? Dio unas características que Dios iba a fomentar en ellos. Yo voy a cambiar ese corazón de piedra, porque Dios es el único que puede tratar en el corazón del hombre. Yo quitaré ese corazón de piedra, lo voy a cambiar por uno nuevo. Leyes, mandamientos, prestos en ordenanza y un espíritu de adoración a su nombre. Ahí es donde Él nos ha dado ese sello y esa identidad de peregrino, para caminar ahora en la tierra de los vivientes. Y hacemos diferencia en el mundo. Aunque usted no crea en usted mismo, pero Dios sigue creyendo en ti. Porque Gedeón no creía, como muchos de vosotros que nunca creíamos en nosotros y que todavía no creemos en nosotros. Hay gente que tiene la misma condición, poderoso Dios, de falta de valor propio, como Gedeón. Y Dios le dijo, tú eres un hombre esforzado y valiente. Así lo miraba el ángel de Jehová. Aunque tú no creas en ti, aunque tú no creas que puedas lograrlo, aunque tú no creas que puedes levantarte, aunque tú no creas que puedes caminar y alcanzar la voluntad y el propósito de Dios, Dios sí cree en ti. ¿Sabe por qué? ¿Qué hace la diferencia de Gedeón? Porque era el único que el Señor lo miraba sacudiendo el trigo en el lagar, aún con miedo, aún con tensedad, aún con opresión y persecución, eminente.
1: Era el único que, mira, estaba allí. Y a ese fue el que Dios se le apareció. Dijo, tengo una obra para ti, aunque no la creas. Tumba el Dios de acera que hay en esta nación y que está en el corazón de tu vida y de tu padre, y verá lo que ayer es contigo. Yo soy el más pequeño de la descendencia de esta familia. ¿Se acechó en qué? Poco. Se echó de menos. ¿Cuántas veces Dios te ha dado una palabra y tú mismo te has dicho por dentro, yo? Y mírate hoy, aún con pruebas, adversidades, aflicciones, tentaciones, caídas. Mírate hoy, poderoso Dios, aún con tus propias debilidades. Mírate a donde la fuerza de Dios, su amor y su misericordia y su compasión te tiene. Porque tú no estás aquí por tu propia fuerza. Pues yo estamos aquí porque Él se manifiesta en nosotros y nos da fuerza. Él nos da, poderoso Dios, verdaderamente vigor, poderoso Dios, a su nombre gloria, por encima de todo lo que sentimos, por encima de lo que padecemos, aún con la lucha, aún con lo que enfrentamos, aún con lo eminente que podemos sentir, poderoso Dios, lo espiritualmente, rodeado de un ambiente hostil, de dificultad, de opresión y de una guerra espiritual, alma dos. Espíritu Santo, ahí sigue la fuerza de Dios. su nombre.
0: A lo que dice Jeremías. Capítulo 20. Verso 7 dice: me seduciste, oh Jehová, y fui seducido. Más fuerte fuiste que yo, y me venciste. Cada día he sido escarnecido, cada cual se burla de mí. Porque cuántas veces hablo, doy voces, gritos, violencia y destrucción. Porque la palabra de Jehová me ha sido para afrenta y escarnio cada día. Y dije: no me acordaré más de él, ni hablaré más en su nombre. No obstante, había en mi corazón como un fuego ardiente metido en mi hueso. Traté de sufrirlo. ¿Cuántas veces le ha dicho a Dios no? ¿Cuántas veces?

ha dicho a Dios, no voy más? ¿Cuántas veces a su nombre sea la gloria, la dice al Señor? Le pones, le has puesto hasta a Abacenda aquí, Mazamaya, Liama, recibe gloria, Espíritu Santo. ¿Cuántas veces le has puesto señal a Dios? A su nombre sea la gloria, Dios mío. Te pongo esta señal, te pongo esta señal, Dios mío. Porque siento que es la última vez que me levanto. Siento que es la última vez que te adoro. Te pongo, Señor, esta señal. Porque siento que es la última vez que voy a ir a la iglesia. Que voy a ir a la congregación, pero mírate hoy. Su poder, su juego, su mano, su unción está metido en tus huesos. Aunque tú no quieras ver a Dios manifiesto como tú piensas y deseas, pero Él te ha dado la fuerza y lo sabía. A ese oye y te ha seducido, te ha dado la fuerza, te ha levantado, te ha manejado para que estés aquí. Israel, Jerusalén esperaba que a Jesús un rey como los otros reyes, y entró en un qué. Quieres ver la fuerza, la unción, el poder de Dios, la señal de Dios de otra manera, pero mírate ahí. Tú eres la evidencia de su poder. ¿Cuántos alaban a Dios en esta noche? Utamanso, Kima, Andalaya, Sanaya, Liama, Anda, Basoja. Tú eres la señal de Dios, tú eres la evidencia del poder, tú eres la evidencia de ese juego que seduce. Andalaya, Sanaya, Liama, tú eres la señal de ese juego, tú eres la evidencia de ese juego que seduce. Mírate como evidencia. Dios te tiene por señal a los incrédulos y para edificación del cuerpo de Cristo. Hacienda Quima, como evidencia. Que con cansancio, con desdén, con problemas, con pruebas, con enfermedad, con quebranto, con cansancio, se oye. Mírate ahí. Mírate ahí. Eres una señal de Dios. Porque todos hemos, a todos nos ha pasado por la mente rendirnos. A todos nos ha pasado por la mente el suspiro. Estamos dando lo último. Y ahí es donde llega. Por eso Pablo dijo, bástate de mi gracia para que mi poder pueda ser perfeccionado en ti. Tenemos que ir a Él, como dijo Pedro, entregar vuestras ansiedades, vuestras aflicciones, vuestras pruebas, lo que sea, entregárselo a Él, como dijo Pedro, porque Él prometió cuidar de nosotros, de ti, de mí. Pero primero tenemos que seguir aprendiendo a humillarnos delante de su presencia para que nos exalte cuando fuese. Quizás no te has dado cuenta que has dejado de y humillarte ante Dios. Nos humillamos cuando queremos, cuando necesitamos. Hay gente que se acerca hacia Dios, a la iglesia, cuando necesita. ¿Qué le pasa cuando viene un dominguero los domingos? Y tú le metes la espada al dominguero y el dominguero escucha que solamente viene más que los domingos. Solamente viene un día a la semana. ¿Cómo sale? Como carbón encendido. Salen botando humo. ¿Pero qué pasa? Que ellos oyen la voz de Dios y hacen al revés lo que Dios le advierte. Si oyes mi voz, que tu corazón no sé qué, pues se endurece. Ellos más se endurecen. Hay veces que hay creyentes que aunque vengan un día en la semana y aparezcan por ahí, tienen el corazón duro. Dios dice, no te fatigues cuando yo te corrijo, porque es un amor de un padre que quiere disciplinarte, porque Dios sabe lo que verdaderamente nos conviene.
Él quiere darnos y suplir lo necesario. Porque Él es el que ve y conoce todas las cosas. Quiere regirnos por el camino correcto, el camino de vida. Él quiere e insiste que entremos por la puerta que nos lleva a vida eterna, Dios mío. Dile que está otro y yo no sigas haciendo fuerza y resistiendo más. Todos los que estamos aquí, todos, sabemos y entendemos que le podemos dar más a Dios. Y sabemos que podemos darle más a Dios y andamos en baja. Y andamos en baja porque queremos, porque nos da la gana. Porque tenemos fuerza y tiempo, horario, para otras cosas. Y a Dios lo que le estamos dando es limosna. A Dios lo que le estamos dando es un sacrificio, una ofrenda mediocre. Muchas veces criticamos y predicamos en contra de Caín, pero tenemos las obras de Él. Queremos que el cielo haga efecto. Queremos que el cielo dé señal, pero tenemos las obras como. Tenemos la identidad de Abel. Y damos obras y sacrificios, ¿cómo? Y porque queremos. El progreso del peregrino. Porque todos los días estamos atravesando valles de sombra de muerte. Todos los días tenemos algo que nos acusa, algo que quiere venir en contra de vuestra alma para matarnos. La mente, los pensamientos, la presión. Tenemos áreas vulnerables. ¿Qué tenemos que hacer entonces? En oración, que Dios nos dé discernimiento para que Él nos ayude a discernir qué áreas vulnerables tenemos en vuestro cuerpo espiritual. ¿Qué áreas de vuestra vida están descuidadas? Pero en la unión está la fuerza. Una iglesia unida, un cuerpo unido. Una familia de fe unida. ¿Se oye o no se oye? A lo que dice el libro de Hechos, voy terminando. Esto le podría, mire, esto podría, yo creo que hago una vigilia con usted. Mira esto. Esto da yo creo como para hasta las 2 de la mañana. Fácil. No, abusador. Eso para que usted vea todos los consejos que hay en la Biblia. Es lo que dice el libro de Hechos. Estamos usando Biblia nueva. Mire, pastor con Biblia nueva. Y no lo está usando porque no era que no tenía. Tenía, pero no quería. Ya que ella dio lo último. Mira lo que dice el libro de Hechos, capítulo 6. Verso 2 dice, entonces los 12 convocaron a la multitud de los discípulos y dijeron, no es justo que nosotros dejemos la palabra de Dios para servir las mesas. Buscad pues, hermano, entre vosotros a 7 varones, buen testimonio, lleno del Espíritu Santo y de sabiduría, a quienes encarguemos este trabajo. Ordenanza, unión, trabajo. Para todo hay repartimiento de trabajo. La miel es mucha y poco. Verso 4 dice, y nosotros persistimos en la oración y en el ministerio de la palabra. Agradó la propuesta a toda la multitud y eligieron a Esteban, varón lleno de fe y del Espíritu Santo, a Felipe, a Procoro, a Nicanor, a Timón, a Palmera, a Nicolás, a Prosélito de Antioquía, a los cuales presentaron ante los apóstoles, quienes orando le impusieron las manos. Dirección. Postura ante la cobertura de Dios. Oye, y crecían
en la palabra del Señor y el número de los

cómo debe de ser poderoso Dios aquellos que están encargados para el ministerio laboral. Mire cómo habla poderoso Dios para nosotros poder en el cuerpo de Cristo estar todos ayudados mutuamente. Y cómo debe de ser la salida de cada uno de vosotros. En orden. Bajo la presencia y la cobertura de Dios. Y cada uno se va a sentir a su gusto y en su posición de poder llevar a cabo, poderoso Dios, la voluntad y alcanzar el propósito de Dios. Por eso es que dice también ahí en el capítulo 2, del verso 40 en adelante, que muchos eran salvos, poderoso Dios, en la iglesia, y que la Biblia dice que toda la iglesia y este pueblo perseveraban unánime en la doctrina de los apóstoles, la comunión unos con otros, y el partimiento del pan y las oraciones. Y que habían señales, maravillas, había salvación, y que todo lo tenían en común. No había celo, no había envidia. No había lugar para que el enemigo viniera en contra de cada una de las almas de él. Cómo el pueblo, de la iglesia cuidaba el sello de la alma de cada uno de ellos. ¿En la qué? En la perseverancia de la oración. En la cobertura, entre la humildad, entre la sencillez. Por eso es que nosotros tenemos que alejarnos de todo evangelio rampante que haya por ahí, malo, diabólico, lleno de mentira, lleno de engaño y de muerte. Dios ha sido siempre Cristo, un Cristo sencillo. Cristo le enseñó a la iglesia a ser una iglesia sencilla, una iglesia humilde, para que el poder de Dios, para que el poder de Dios se moviese, poderoso, y se manifestase como Él quería y como Él quiera hasta el día de hoy, con sencillez de espíritu. Que tener mucho grito, no hay que hacer tanto ruido, porque Él quiere moverse en la voz apacible, Él quiere moverse en la adoración, Él quiere moverse en la adoración, Él quiere trabajar con usted y conmigo en la adoración, en la oración, en el ayuno, en el arrepentimiento, en la reconciliación, en la humillación, en la búsqueda. A su nombre sea la gloria, a su nombre gloria, a su nombre gloria. Él quiere manifestarse. En la sencillez, la búsqueda de la oración. En lo que verdaderamente funciona. Pero ¿qué pasa con vuestra humanidad? Que vuestra humanidad la dejamos que se retrate. Aquí no podemos dejar que vuestra humanidad controle y gobierne. Ya no se controla. Ya no se rige sola. Estamos regidos por el Espíritu Santo de Dios. ¿O por quién usted se rige? ¿Por qué decir y usted se mueve? Carnales o terrenales, aunque quieran, como Pablo dijo a los romanos en el capítulo 8, no pueden agradar a Dios, aunque quieran y deseen. Hay que rendirse para que ¿qué? Podamos con el Espíritu Santo vencer las obras de la carne. Es con el Espíritu Santo, es con su presencia. Pero qué difícil se le hace a vuestra humanidad humillarse, adorar, hacer rogativas, poderoso Dios, y llorar, gemir en su presencia. No le podemos dar libertad, poderoso Dios, al pecado, a la maldad. No le podemos dar libertad, poderoso Dios, a que la humanidad de vosotros vuelva a retractarnos a la oscuridad y a las tinieblas. Aquellas cosas que antes practicábamos, poderoso Dios, porque son de condenación. Pablo por eso dijo a los Gálatas en capítulo 5, los que son de Cristo se han crucificado juntamente con su carne, la cruz con Cristo. Hay que volver a la cruz, hay que volver a la, se llama, hay

0: que volver a la cruz, hay que volver a la fe, hay que volver. Tenemos que volver a morir con Él, para que juntamente con Él nos haga resucitar, nos renueve en, Dios mío, en espíritu y en verdad.
1: Termino con esto. Salmo 69. Salmo 69. Verso 1 dice: sálvame, oh Dios, porque las aguas han entrado hasta el alma. Estoy hundido en cieno profundo donde no puedo hacer pie. He venido abismo de agua y las corrientes me han anegado. Cansado estoy de llamar. Mi garganta se han enronquecido. Han desfallecido mis ojos esperando a Dios. Se ha aumentado más que los cabellos de mi cabeza. Los que me aborrecen sin causa se hacen hechos poderosos mis enemigos. Los que me destruyen sin tener por qué. Y dice, y he de pagar lo que no robé. Dios, tú conoces mi insensatez y mis pecados no te son ocultos. No sea avergonzado por causa mía, que en ti confíen, oh Señor Jehová de los ejércitos. No sean confundidos por mí los que buscan, dice, los que te buscan, oh Dios de Israel. Porque por amor de ti he sufrido afrenta, confusión han cubrido mi rostro. Estaño, dice, he sido para mis hermanos y desconocido para los hijos de mi madre. Porque me consumió el celo de tu casa. Y dice, los renuestos de los que esperaban cayeron sobre mí. Lloré afligiendo con ayuno mi alma. Y esto me ha sido por afrenta. Puse además cilicio por mi vestido. Y vine. Dice, hablan contra mí los que se sentaban a la puerta y se saerían en sus casiones los bebedores. Pero yo a ti oraba, oh Jehová, al tiempo de tu buena voluntad, oh Dios, por la abundancia de tus misericordias, por la verdad de tu salvación. Escucha. Por tu voluntad y por tus grandes misericordias, oh Jehová, escúchame. ¿Sabes qué nos pasa a veces? Que podamos ser vituperados y arrastrados y perseguidos, sintiéndonos un pesar terrible por dentro y por fuera. Mire la agonía de David internamente. Se sentía ahogado. Tanto clamaba y había adorado a Dios que ya se sentía, ¿qué? Su garganta enronquecida. ¿Pero qué él está demostrando ahí? No cesar. Y tú y yo muchas veces ya hemos cesado de adorar y glorificar a Dios. Hay gente que hay veces que está adorando a Dios. Tú tienes ganas de adorar a Dios, tú tienes persistencia, pero tú ves que el otro deja de adorar a Dios. Tu adoración tiene que ser genuina, no dejada llevar por nada ni por nadie. Porque era a ti, a mí nos dio un corazón nuevo con un espíritu de alabanza y adoración genuina, individual, para alabar y glorificar su nombre. Dale, adoradores, busque el Padre que le adore en espíritu, Dios mío, y en verdad. Y ahí vemos el progreso del peregrino en la tierra de los vivientes. Que es lo más que se escuchó en esta linda noche. Seguimos viviendo afrenta por causa del Señor, de la palabra y la vida que el Señor ha manifestado en cada uno de vosotros. Ahí es donde se siente que verdaderamente estamos perseverando, porque sentimos la afrenta, sentimos en la carne la negación, sentimos la lucha y la batalla, que estamos caminando en el camino seguro. Alábalo si pueden esta linda hora. A su nombre, Él nos sigue empujando y dando fuerza
0: para que entremos por la puerta correcta, para que caminemos por el camino correcto, para que corramos en la carrera correcta. Alábalo si puedes, buscando no una corona terrenal, sino una espiritual. ¡A su nombre! Pongámonos de pie. El progreso del peregrino. Este caminar, mi amado, no se ha acabado. Apenas comienza. Apenas comienza. Nos falta todavía para alcanzar la meta. No te rindas. Dile al que está lo tuyo, no te rindas. Hay herramienta, hay poder. Ay, Samaya. Hay poder de Dios.

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sea tu nombre, Jesús. Recibe toda gloria y toda honra, Rey. ¿Cuántos bendicen al Señor en esta preciosa noche? Jesucristo vive.

0: fuerte que pregonaba a gran voz: ¿quién es digno de abrir el libro y desatar sus sellos? Y ninguno, ni en el cielo, ni en la tierra, ni debajo de la tierra, podía abrir el libro, ni aún mirarlo. Y lloraba yo mucho, porque no se había hallado a ninguno digno de abrir el libro, ni de leerlo, ni de mirarlo. Y uno de los ancianos me dijo: no llores, he aquí que el león de la tribu de Judá, la raíz de David, ha vencido para abrir el libro y desatar sus siete sellos. Y miré, y vi que en medio del trono y de los cuatro seres vivientes, y en medio de los ancianos, estaba en pie un cordero como inmolado, que tenía siete cuernos y siete ojos, los cuales son los siete espíritus de Dios enviados por toda la tierra. Y vino y tomó el libro de la mano derecha del que estaba sentado en el trono. Y cuando hubo tomado el libro, los cuatro seres vivientes y los 24 ancianos se postraron delante del cordero. Todos tenían arpas y copas de oro llenas de incienso, que son las oraciones de los santos. Y cantaban un nuevo cántico, diciendo: digno eres de tomar el libro y de abrir sus sellos, porque tú fuiste inmolado, y con tu sangre nos has redimido para Dios de todo linaje y lengua y pueblo y nación, y nos has hecho para nuestro Dios reyes y sacerdotes, y reinaremos sobre la tierra. Apocalipsis capítulo 14. Después miré, y aquí el Cordero estaba en pie sobre el monte de Sion, y con él 144,000 que tenían el nombre de él y el de su padre escrito en la frente. Y oí una voz del cielo como estruendo de muchas aguas, y como sonido de un gran trueno, y la voz que oí era como de arpistas que tocaban sus arpas, y cantaban un cántico nuevo delante del trono, y delante de los cuatro seres vivientes, y de los ancianos. Y nadie podía aprender el cántico, sino aquellos 144,000 que fueron redimidos de entre los de la tierra. Estos son los que no se contaminaron con mujeres, pues son vírgenes. Estos son los que siguen al Cordero por donde quiera que va. Estos fueron redimidos de entre los hombres como primicias para Dios y para el Cordero. Y en sus bocas no fue hallada mentira, pues son sin mancha delante del trono de Dios.
1: Con Dios, con esperanza. Antes no éramos ni pueblo, pero ahora somos real sacerdocio. Todo el que es real sacerdocio, levante su mano. Levanta al Señor un cántico de gratitud. Puedes cerrar tus ojos delante de tu Dios y meditar en la grandeza. Dile: Señor, doy gracias en esta hora. Gracias porque has puesto en mí un cántico nuevo, Señor. Alza tu corazón y dile: Señor.

Gracias, Señor. Quiero decirle gracias porque para siempre es tu misericordia. Agradecele al Señor ahí donde estás, hermano. Gracias porque su misericordia te alcanzó a ti y me alcanzó a mí. Y ahora somos un pueblo, hermano, con Dios, con esperanza. Antes no éramos ni pueblo, pero ahora somos real sacerdocio. Todo el que es real sacerdocio, levante su mano. Levanta al Señor un cántico de gratitud. Puedes cerrar tus ojos delante de tu Dios y meditar en la grandeza. Dile, Señor, te doy gracias en esta hora. Gracias porque has puesto en mí un cántico nuevo, Señor. Alza tu corazón y dile, Señor, gracias.

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0: mismo Dios de paz os santifique por completo, y todo vuestro ser, espíritu, alma y cuerpo, sea guardado irreprensible para la venida de nuestro Señor Jesucristo. Primera de Tesalonicenses 5:23.
1: Las 11 y 30 minutos.
2: Gracias, Señor. Quiero decirle gracias porque para siempre es tu misericordia. Agradecele al Señor ahí donde estás, hermano. Gracias porque su misericordia te alcanzó a ti y me alcanzó a mí. Y ahora somos un pueblo, hermano, con Dios, con esperanza. Antes no éramos ni pueblo, pero ahora somos real sacerdocio. Todo el que es real sacerdocio, levante su mano. Levanta al Señor un cántico de gratitud. Puedes cerrar tus ojos delante de tu Dios y meditar en la grandeza. Dile, Señor, te doy gracias en esta hora. Gracias porque has puesto en mí un cántico nuevo, Señor. Alza tu corazón y dile, Señor, gracias.

Gracias, Señor. Quiero decirle gracias porque para siempre es tu misericordia. Agradecele al Señor ahí donde estás, hermano. Gracias porque su misericordia te alcanzó a ti y me alcanzó a mí. Y ahora somos un pueblo, hermano, con Dios, con esperanza. Antes no éramos ni pueblo, pero ahora somos real sacerdocio. Todo el que es real sacerdocio, levante su mano. Levanta al Señor un cántico de gratitud. Puedes cerrar tus ojos delante de tu Dios y meditar en la grandeza. Dile, Señor, te doy gracias en esta hora. Gracias porque has puesto en mí un cántico nuevo, Señor. Alza tu corazón y dile, Señor, gracias.

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1: Las 12:15.

0: esperanza. Todavía hay oportunidad para salir corriendo de las tinieblas, pues el Señor no retarda su promesa, según algunos la tienen por tardanza, sino que es paciente para con nosotros, no queriendo que ninguno perezca, sino que todos procedan al arrepentimiento. Segunda de Pedro 3:9.
1: Gracias, Señor. Quiero decirle gracias porque para siempre es tu misericordia. Agradecele al Señor ahí donde estás, hermano. Gracias porque su misericordia te alcanzó a ti y me alcanzó a mí. Y ahora somos un pueblo, hermano, con Dios, con esperanza. Antes no éramos ni pueblo, pero ahora somos real sacerdocio. Todo el que es real sacerdocio, levante su mano. Levanta al Señor un cántico de gratitud. Puedes cerrar tus ojos delante de tu Dios y meditar en la grandeza. Dile, Señor, doy gracias en esta hora. Gracias porque has puesto en mí un cántico nuevo, Señor. Alza tu corazón y dile, Señor, gracias.

Gracias, Señor. Quiero decirle gracias porque para siempre es tu misericordia. Agradecele al Señor ahí donde estás, hermano. Gracias porque su misericordia te alcanzó a ti y me alcanzó a mí. Y ahora somos un pueblo, hermano, con Dios, con esperanza. Antes no éramos ni pueblo, pero ahora somos real sacerdocio. Todo el que es real sacerdocio, levante su mano. Levanta al Señor un cántico de gratitud. Puedes cerrar tus ojos delante de tu Dios y meditar en la grandeza. Dile, Señor, doy gracias en esta hora. Gracias porque has puesto en mí un cántico nuevo, Señor. Alza tu corazón y dile, Señor,

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Las 12:45.

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Génesis quiere decir comienzo. Es el libro de la Biblia que describe la creación del universo y la historia de los primeros seres humanos. El libro del Génesis abarca un periodo de tiempo mayor que el de cualquier otro libro de la Biblia. Por eso, presenta informaciones relevantes para que comprendamos la palabra de Dios. Génesis es uno de los cinco libros que se le atribuyen a Moisés. Fue escrito para explicarle al pueblo de Israel sus raíces genealógicas, el origen de la vida y, lo más importante, el propósito del Creador. Imaginémonos si Dios, en su absoluto poder, al crear el mundo, hubiese deseado filmar todo lo que aconteció en aquellos siete días. Tendríamos hoy con total seguridad las imágenes de lo sucedido, tal como tenemos el texto del primer libro de la Biblia, que nos dice cómo, por qué, de dónde y cuándo el Señor creó los seres vivos y todo cuanto existe en la naturaleza. La humanidad ha realizado un enorme esfuerzo en describir con imágenes ese hecho incomparable. Nosotros estuvimos en Tierra Santa y documentamos todo lo que pudimos respecto al Nuevo Testamento, como usted podrá ver aquí en la Biblia en el celular. Los lugares aún están allí, preservados hasta cierto punto, como eran en aquel tiempo. Pero del Antiguo Testamento, debido a la distancia en el tiempo, el cambio geográfico y las variaciones políticas, hay muy poca cosa que mostrar. En nuestro deseo de modernizar la forma de transmisión de la Biblia, que entendemos como la carta de Dios que ha de entregarse a toda la humanidad, vamos a continuar investigando, produciendo, reuniendo material, agregando valores al proyecto en búsqueda del perfeccionamiento. Basta solo que Dios continúe indicándonos el camino.

Agradecele al Señor ahí donde estás, hermano. Gracias porque su misericordia te alcanzó a ti y me alcanzó a mí. Y ahora somos un pueblo, hermano, con Dios, con esperanza. Antes no éramos ni pueblo, pero ahora somos real sacerdocio. Todo el que es real sacerdocio, levante su mano. Levanta al Señor un cántico de gratitud. Puedes cerrar tus ojos delante de tu Dios y meditar en la grandeza. Dile, Señor, doy gracias en esta hora. Gracias porque has puesto en mí un cántico nuevo, Señor. Alza tu corazón y dile, Señor, gracias.

Gracias, Señor. Quiero decirle gracias porque para siempre es tu misericordia. Agradecele al Señor ahí donde estás, hermano. Gracias porque su misericordia te alcanzó a ti y me alcanzó a mí. Y ahora somos un pueblo, hermano, con Dios, con esperanza. Antes no éramos ni pueblo, pero ahora somos real sacerdocio. Todo el que es real sacerdocio, levante su mano. Levanta al Señor un cántico de gratitud. Puedes cerrar tus ojos delante de tu Dios y meditar en la grandeza. Dile, Señor, te doy gracias en esta hora. Gracias porque has puesto en mí un cántico nuevo, Señor. Alza tu corazón y dile, Señor, gracias.

aquí las noticias. El predicador de origen judío Juan el Bautista anunció hoy a través de su cuenta de Twitter que en los próximos días estará de visita a Jesús de Nazaret procedente de Galilea, como había anunciado desde hace algunos meses. El Bautista ha hablado con libertad a los pobres y a los poderosos desde las riberas del río Jordán. Hay quienes opinan que su voz es como la buena nueva prometida. Otros, en cambio, creen que en realidad se trata de una comisión de avanzada y que no tendrá mayores repercusiones en la región. Esta información ha causado diversas reacciones en las montañas de Judea, donde reina la conmoción y el regocijo ante semejante anuncio. No se conocen aún los detalles de lo que sería la primera visita de este carismático líder a la región de Judea. Trascendió de fuentes extraoficiales que el nazareno sería recibido por Juan el Bautista para cumplir con este compromiso pactado hace mucho tiempo atrás. Gracias, amigas y amigos, una buena noticia está en desarrollo.

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0: se halló avergonzado para siempre. Líbrame en tu justicia. Inclina a mí tu oído. Líbrame presto. Séme por roca de fortaleza, por casa fuerte para salvarme. Porque tú eres mi roca y mi castillo, y por tu nombre me guiarás y me encaminarás. Me sacarás de la red que han escondido para mí, porque tú eres mi fortaleza. En tu mano encomendaré mi espíritu. Tú me redimirás, oh Señor, Dios de verdad. Aborrecí a los que esperan en vanidades ilusorias, mas yo en el Señor he esperado. Me gozaré y alegraré en tu misericordia, porque has visto mi aflicción, has conocido mi alma en las angustias, y no me encerraste en mano del enemigo. Hiciste estar mis pies en anchura. Ten misericordia de mí, oh Señor, que estoy en angustia. Se han carcomido de pesar mis ojos, mi alma y mis entrañas. Porque se ha acabado mi vida con dolor y mis años con suspiro. Se ha enflaquecido mi fuerza a causa de mi iniquidad y mis huesos se han consumido. De todos mis enemigos he sido oprobio y de mis vecinos en gran manera y horror a mis conocidos. Los que me ven fuera huyen de mí. He sido olvidado del todo como un muerto. He venido a ser como un vaso perdido. Porque he oído afrenta de muchos, cerrado de temores, cuando consultaban juntos contra mí e ideaban para prenderme el alma. Mas yo en ti confié, oh Señor. Yo dije, Dios mío, eres tú. En tus manos están mis tiempos. Líbrame de la mano de mis enemigos y de mis perseguidores. Haz resplandecer tu rostro sobre tu siervo. Sálvame por tu misericordia. Señor, no sea yo confundido, porque te he invocado. Sean confusos los impíos, sean cortados para el infierno. Enmudezcan los labios mentirosos, que hablan contra el justo cosas duras, con soberbia y menosprecio. ¡Cuán grande es tu bien, que has guardado para los que te temen, que has obrado para los que esperan en ti, delante de los hijos de los hombres! Los esconderás en el escondedero de tu rostro, de las arrogancias del hombre. Los esconderás en el tabernáculo a cubierto con contención de lenguas. Bendito el Señor, porque ha hecho maravillosa su misericordia para conmigo en ciudad fuerte. Y decía yo en mi premura, cortado soy de delante de tus ojos, mas tú ciertamente oíste la voz de mis ruegos cuando a ti clamaba. Amad al Señor todos vosotros, sus misericordiosos. A los fieles guarda el Señor y paga abundantemente al que obra con soberbia. Esforzaos y esfuércese vuestro corazón todos los que esperáis en el Señor.
1: Gracias, Señor. Quiero decirle gracias porque para siempre es tu misericordia. Agradecele al Señor ahí donde estás, hermano. Gracias porque su misericordia te alcanzó a ti y me alcanzó a mí. Y ahora somos un pueblo, hermano, con Dios, con esperanza. Antes no éramos ni pueblo, pero ahora somos real sacerdocio. Todo el que es real sacerdocio, levante su mano. Levanta al Señor un cántico de gratitud. Puedes cerrar tus ojos delante de tu Dios y meditar en la grandeza. Dile, Señor, te doy gracias en esta hora. Gracias porque has puesto en mí un cántico nuevo, Señor. Alza tu corazón y dile, Señor, gracias.

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Gracias, Señor. Quiero decirle gracias porque para siempre es tu misericordia. Agradecele al Señor ahí donde estás, hermano. Gracias porque su misericordia te alcanzó a ti y me alcanzó a mí. Y ahora somos un pueblo, hermano, con Dios, con esperanza. Antes no éramos ni pueblo, pero ahora somos real sacerdocio. Todo el que es real sacerdocio, levante su mano. Levanta al Señor un cántico de gratitud. Puedes cerrar tus ojos delante de tu Dios y meditar en la grandeza. Dile, Señor, te doy gracias en esta hora. Gracias porque has puesto en mí un cántico nuevo, Señor. Alza tu corazón y dile, Señor, gracias.

0: 4 en punto. Atentos a la temperatura y a la humedad. Temperatura 17 grados. Humedad 95%.
1: Si 7 veces cae el justo, Jehová lo levantará.

0: Pregúntele, hermano, ¿eres un adorador? Porque el adorador adora en todo lugar donde esté, hermano. Está en la iglesia, en el Convention Center, esté donde esté. El adorador adora a su Dios y reconoce que el Dios que tenemos es un Dios poderoso.
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Gracias, Señor. Gracias, Señor. Quiero decirle gracias porque para siempre es tu misericordia. Agradecele al Señor ahí donde estás, hermano. Gracias porque su misericordia te alcanzó a ti y me alcanzó a mí. Y ahora somos un pueblo, hermano, con Dios, con esperanza. Antes no éramos ni pueblo, pero ahora somos real sacerdocio. Todo el que es real sacerdocio, levante su mano. Levanta al Señor un cántico de gratitud. Puedes cerrar tus ojos delante de tu Dios y meditar en la grandeza. Dile, Señor, doy gracias en esta hora. Gracias porque has puesto en mí un cántico nuevo, Señor. Alza tu corazón y dile, Señor.

0: El equipo de trabajo de Jesús arriba a la ciudad de Gadara. Amigas y amigos, aquí las noticias. El líder judío y maestro de la palabra, Jesús de Nazaret, llegó hoy junto a su equipo de colaboradores a la región de Gadara en un periplo que vienen realizando por diferentes puntos de la región. Jesús fue recibido al otro lado de la orilla del lago por dos personas endemoniadas que salieron de entre los sepulcros y se le acercaron. Hijo de Dios, ¿qué tienes en contra de nosotros? Has venido a atormentarnos antes de tiempo, le gritaban los hombres. Según pudo establecer HCJB de fuentes cercanas, Jesús tuvo que hacer uso de su autoridad y ordenó a los espíritus que atormentaban a los dos gadarenos para que salieran hacia un hato de cerdos, tras lo cual los animales se precipitaron a un despeñadero y murieron ahogados, mientras los jóvenes quedaron libres. Una buena noticia está en desarrollo.
1: 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Las 4:45.

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26 de David. Júzgame, oh Señor, porque yo en mi integridad he andado, y en el Señor he confiado, no vacilaré. Pruébame, oh Señor, y sondéame. Funde mis riñones y mi corazón, porque tu misericordia está delante de mis ojos, y en tu verdad ando. No me he sentado con los varones de falsedad, ni entré con los que andan encubiertamente. Aborrecí la congregación de los malignos, y con los impíos nunca me senté. Lavaré en inocencia mis manos, y andaré alrededor de tu altar, oh Señor, para exclamar con voz de acción de gracias, y para contar todas tus maravillas. Señor, la habitación de tu casa he amado, y el lugar del tabernáculo de tu gloria. No juntes con los pecadores mi alma, ni con los varones de sangre mi vida, en cuyas manos está el mal, y su diestra está llena de sobornos. Mas yo ando en mi integridad. Redímeme y ten misericordia de mí. He caminado en rectitud. En las congregaciones bendeciré al Señor.

Gracias, Señor. Gracias, Señor. Quiero decirle gracias porque para siempre es tu misericordia. Agradecele al Señor ahí donde estás, hermano. Gracias porque su misericordia te alcanzó a ti y me alcanzó a mí. Y ahora somos un pueblo, hermano, con Dios, con esperanza. Antes no éramos ni pueblo, pero ahora somos real sacerdocio. Todo el que es real sacerdocio, levante su mano. Levanta al Señor un cántico de gratitud. Puedes cerrar tus ojos delante de tu Dios y meditar en la grandeza. Dile, Señor, doy gracias en esta hora. Gracias porque has puesto en mí un cántico nuevo, Señor. Alza tu corazón y dile, Señor, gracias.

Jesús le dijo: Yo soy el camino y la verdad y la vida. Nadie viene al Padre sino por mí. Juan capítulo 14, versículo 6.

Gracias, Señor. Gracias, Señor. Quiere decirle gracias porque para siempre es tu misericordia. Agradecele al Señor ahí donde estás, hermano. Gracias porque su misericordia te alcanzó a ti y me alcanzó a mí. Y ahora somos un pueblo, hermano, con Dios, con esperanza. Antes no éramos ni pueblo, pero ahora somos real sacerdocio. Todo el que es real sacerdocio, levante su mano. Levanta al Señor un cántico de gratitud. Puedes cerrar tus ojos delante de tu Dios y meditar en la grandeza. Dile, Señor, doy gracias en esta hora. Gracias porque has puesto en mí un cántico nuevo, Señor. Alza tu corazón y dile, Señor, gracias.

Nazaret es tentado por el diablo mientras ayunaba en el desierto. Amigas y amigos, desarrollamos aquí la información. El líder judío Jesús de Nazaret fue tentado hoy por el diablo cuando se encontraba ayunando y meditando en las afueras de la ciudad. Jesús participaba de un ayuno de 40 días y 40 noches y al parecer tuvo hambre. Fue entonces cuando el enemigo se le aproximó para tentarlo. Si eres el Hijo de Dios, di que estas piedras se conviertan en pan. Si eres el Hijo de Dios, lánzate abajo, que los ángeles te sostendrán. Y todo esto te daré si te arrodillas delante de mí y me adoras. Habrían sido algunas de las amenazas lanzadas por el diablo. Por su parte, Jesús de Nazaret respondió eficazmente con una artillería de palabras de la Escritura que desarmaron al enemigo. Escrito está.

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0: Salmo 111. Aleluya. Alef. Alabaré al Señor con todo el corazón. Bet, en la compañía y congregación de los rectos. Gimel. Grandes son las obras del Señor. Dalet. Buscadas de todos los que las quieran. Honra y hermosura es su obra. Bau, y su justicia permanece para siempre. Zain, hizo memorables sus maravillas. Chet, clemente y misericordioso es el Señor. Tet, dio mantenimiento a los que le temen. Yod, para siempre se acordará de su pacto. Kaf, la fortaleza de sus obras, anunció a su pueblo. Lamed, dándoles la heredad de los gentiles. Mem, las obras de sus manos son verdad y juicio. Nun, fieles son todos sus mandamientos. Samek, afirmados por siglo de siglo. Ayin, hechos en verdad y en rectitud. P, redención ha enviado a su pueblo. Sade, encargó para siempre su pacto. Kof, santo y terrible es su nombre. Resh, el principio de la sabiduría es el temor del Señor. Sin, buen entendimiento es a todos los que los ponen por obra. Tau, su loor permanece para siempre.
1: Hacer esto juntos, como familia.
2: No necesitamos a la iglesia para ser una familia, ¿entendido? Te lo diré una vez más, cariño. Ya no quiero saber nada de la Biblia. Si tú quieres hacerlo, hazlo.
1: ¿Por qué no puedes abrir tu corazón un poco? Por favor, Doro. Estamos hablando de la eternidad.

0: recibir reportes de nuestras estaciones hermanas en todo el mundo de que millones de personas han desaparecido en lo que algunos aseguran que es la segunda venida de Jesucristo.
1: ¿A dónde se fue la gente? Nadie lo sabe.
2: Las 7 y 31 minutos.
3: Gracias, Señor. Quiero decirle gracias porque para siempre es tu misericordia. Agradecele al Señor ahí donde estás, hermano. Gracias porque su misericordia te alcanzó a ti y me alcanzó a mí. Y ahora somos un pueblo, hermano, con Dios, con esperanza. Antes no éramos ni pueblo, pero ahora somos real sacerdocio. Todo el que es real sacerdocio, levante su mano. Levanta al Señor un cántico de gratitud. Puedes cerrar tus ojos delante de tu Dios y meditar en la grandeza. Dile, Señor, te doy gracias en esta hora. Gracias porque has puesto en mí un cántico nuevo, Señor. Alza tu corazón y dile, Señor, gracias.

Gracias, Señor. Quiero decirle gracias porque para siempre es tu misericordia. Agradecele al Señor ahí donde estás, hermano. Gracias porque su misericordia te alcanzó a ti y me alcanzó a mí. Y ahora somos un pueblo, hermano, con Dios, con esperanza. Antes no éramos ni pueblo, pero ahora somos real sacerdocio. Todo el que es real sacerdocio, levante su mano. Levanta al Señor un cántico de gratitud. Puedes cerrar tus ojos delante de tu Dios y meditar en la grandeza. Dile, Señor, te doy gracias en esta hora. Gracias porque has puesto en mí un cántico nuevo, Señor. Alza tu corazón y dile, Señor, gracias.

siervo brama por las corrientes de aguas. Así clama por ti, oh Dios, el alma mía. Mi alma tiene sed de Dios, del Dios vivo. ¿Cuándo vendré y me presentaré delante de Dios? Fueron mis lágrimas, mi pan de día y de noche, mientras me dicen todos los días, ¿dónde está tu Dios? Me acuerdo de estas cosas y derramo mi alma dentro de mí, de cómo yo fui con la multitud y la conduje hasta la casa de Dios, entre voces de alegría y de alabanza del pueblo en fiesta. ¿Por qué te abates, oh alma mía, y te turbas dentro de mí? Espera en Dios, porque aún he de alabarle, salvación mía y Dios mío. Dios mío, mi alma está batida en mí. Me acordaré, por tanto, de ti desde la tierra del Jordán y de los Hermonitas, desde el monte de Mizar. Un abismo llama a otro a la voz de tus cascadas. Todas tus ondas y tus olas han pasado sobre mí. Pero de día mandará Jehová su misericordia, y de noche su cántico estará conmigo, y mi oración al Dios de mi vida. Diré a Dios, roca mía, ¿por qué te has olvidado de mí? ¿Por qué andaré yo enlutado por la opresión del enemigo? Como quien hiere mis huesos, mis enemigos me afrentan, diciéndome cada día, ¿dónde está tu Dios? ¿Por qué te abates, oh alma mía? ¿Y por qué te turbas dentro de mí? Espera en Dios, porque aún he de alabarle, salvación mía y Dios mío.

Gracias, Señor. Gracias, Señor. Quiere decirle gracias porque para siempre es tu misericordia. Agradecele al Señor ahí donde estás, hermano. Gracias porque su misericordia te alcanzó a ti y me alcanzó a mí. Y ahora somos un pueblo, hermano, con Dios, con esperanza. Antes no éramos ni pueblo, pero ahora somos real sacerdocio. Todo el que es real sacerdocio, levante su mano. Levanta al Señor un cántico de gratitud. Puedes cerrar tus ojos delante de tu Dios y meditar en la grandeza. Dile, Señor, doy gracias en esta hora. Gracias porque has puesto en mí un cántico nuevo, Señor. Alza tu corazón y dile, Señor, gracias.

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Las 8:45.

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Gracias, Señor. Quiero decirle gracias porque para siempre es tu misericordia. Agradecele al Señor ahí donde estás, hermano. Gracias porque su misericordia te alcanzó a ti y me alcanzó a mí. Y ahora somos un pueblo, hermano, con Dios, con esperanza. Antes no éramos ni pueblo, pero ahora somos real sacerdocio. Todo el que es real sacerdocio, levante su mano. Levanta al Señor un cántico de gratitud. Puedes cerrar tus ojos delante de tu Dios y meditar en la grandeza. Dile, Señor, doy gracias en esta hora. Gracias porque has puesto en mí un cántico nuevo, Señor. Alza tu corazón y dile, Señor, gracias.

Gracias, Señor. Quiero decirle gracias porque para siempre es tu misericordia. Agradecele al Señor ahí donde estás, hermano. Gracias porque su misericordia te alcanzó a ti y me alcanzó a mí. Y ahora somos un pueblo, hermano, con Dios, con esperanza. Antes no éramos ni pueblo, pero ahora somos real sacerdocio. Todo el que es real sacerdocio, levante su mano. Levanta al Señor un cántico de gratitud. Puedes cerrar tus ojos delante de tu Dios y meditar en la grandeza. Dile, Señor, te doy gracias en esta hora. Gracias porque has puesto en mí un cántico nuevo, Señor. Alza tu corazón y dile, Señor, gracias.

0: Jesús.
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Jesucristo es el mismo ayer y hoy y por los siglos. Hebreos capítulo 13, versículo 8.

Agradecele al Señor ahí donde estás, hermano. Gracias porque su misericordia te alcanzó a ti y me alcanzó a mí. Y ahora somos un pueblo, hermano, con Dios, con esperanza. Antes no éramos ni pueblo, pero ahora somos real sacerdocio. Todo el que es real sacerdocio, levante su mano. Levanta al Señor un cántico de gratitud. Puedes cerrar tus ojos delante de tu Dios y meditar en la grandeza. Dile, Señor, te doy gracias en esta hora. Gracias porque has puesto en mí un cántico nuevo, Señor. Alza tu corazón y dile, Señor, gracias.

Gracias, Señor. Quiero decirle gracias porque para siempre es tu misericordia. Agradecele al Señor ahí donde estás, hermano. Gracias porque su misericordia te alcanzó a ti y me alcanzó a mí. Y ahora somos un pueblo, hermano, con Dios, con esperanza. Antes no éramos ni pueblo, pero ahora somos real sacerdocio. Todo el que es real sacerdocio, levante su mano. Levanta al Señor un cántico de gratitud. Puedes cerrar tus ojos delante de tu Dios y meditar en la grandeza. Dile, Señor, doy gracias en esta hora. Gracias porque has puesto en mí un cántico nuevo, Señor. Alza tu corazón y dile, Señor, gracias.

0: La palabra de Dios nos registra que todo aquel que quiso agradarle de corazón pasó por leves tribulaciones. Como dijo el apóstol Pablo, porque esta leve tribulación momentánea produce en nosotros un cada vez más excelente y eterno peso de gloria. Que no se turbe vuestro corazón y estad siempre gozosos, porque vuestra redención está cerca.
1: Las 10:45.

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Señor reinó, temblarán los pueblos. El que está sentado sobre los querubines reinó, se conmoverá la tierra. El Señor es grande en Sion y ensalzado sobre todos los pueblos. Alaben tu nombre, grande y tremendo y santo. Y la fortaleza del Rey que ama el juicio. Tú confirmas la rectitud. Tú has hecho en Jacob juicio y justicia. Ensalzad al Señor nuestro Dios y adorad al estrado de sus pies santo. Moisés y Aarón están entre sus sacerdotes, y Samuel entre los que invocaron su nombre. Invocaban al Señor y él les respondía. En columna de fuego hablaba con ellos. Guardaban sus testimonios y el derecho que les dio. Señor Dios nuestro, tú les respondías. Dios, tú eras perdonador a ellos y vengador por sus obras. Ensalzad al Señor nuestro Dios y adorad al monte de su santidad, porque el Señor nuestro Dios es santo.

0: las 11 y 30 minutos.
1: Gracias, Señor. Quiero decirle gracias porque para siempre es tu misericordia. Agradecele al Señor ahí donde estás, hermano. Gracias porque su misericordia te alcanzó a ti y me alcanzó a mí. Y ahora somos un pueblo, hermano, con Dios, con esperanza. Antes no éramos ni pueblo, pero ahora somos real sacerdocio. Todo el que es real sacerdocio, levante su mano. Levanta al Señor un cántico de gratitud. Puedes cerrar tus ojos delante de tu Dios y meditar en la grandeza. Dile, Señor, doy gracias en esta hora. Gracias porque has puesto en mí un cántico nuevo, Señor. Alza tu corazón y dile, Señor, gracias.

Gracias, Señor. Quiero decirle gracias porque para siempre es tu misericordia. Agradecele al Señor ahí donde estás, hermano. Gracias porque su misericordia te alcanzó a ti y me alcanzó a mí. Y ahora somos un pueblo, hermano, con Dios, con esperanza. Antes no éramos ni pueblo, pero ahora somos real sacerdocio. Todo el que es real sacerdocio, levante su mano. Levanta al Señor un cántico de gratitud. Puedes cerrar tus ojos delante de tu Dios y meditar en la grandeza. Dile, Señor, doy gracias en esta hora. Gracias porque has puesto en mí un cántico nuevo, Señor. Alza tu corazón y dile, Señor, gracias.

0: 110. Salmo de David. El Señor dijo a mi Señor: siéntate a mi diestra, entre tanto que pongo tus enemigos por estrado de tus pies. La vara de tu fortaleza enviará el Señor desde Sión. Domina en medio de tus enemigos. Tu pueblo será voluntario en el día de tu poder, en la hermosura de la santidad. Como el rocío que cae de la matriz del alba, así te nacerán los tuyos. Juró el Señor, y no se arrepentirá. Tú eres sacerdote para siempre, según el orden de Melquisedec. El Señor a tu diestra herirá a los reyes en el día de su furor. Juzgará en los gentiles, los llenará de cuerpos muertos. Herirá la cabeza sobre mucha tierra. Del arroyo beberá en el camino, por lo cual levantará cabeza.
1: Y ahora somos un pueblo, hermano, con Dios, con esperanza. Antes no éramos ni pueblo, pero ahora somos real sacerdocio. Todo el que es real sacerdocio, levante su mano. Levanta al Señor un cántico de gratitud. Puedes cerrar tus ojos delante de tu Dios y meditar en la grandeza. Dile, Señor, doy gracias en esta hora. Gracias porque has puesto en mí un cántico nuevo, Señor. Alza tu corazón y dile, Señor, gracias.

0: 12:31.
1: Gracias, Señor. Quiero decirle gracias porque para siempre es tu misericordia. Agradecele al Señor ahí donde estás, hermano. Gracias porque su misericordia te alcanzó a ti y me alcanzó a mí. Y ahora somos un pueblo, hermano, con Dios, con esperanza. Antes no éramos ni pueblo, pero ahora somos reales sacerdocio. Todo el que es real sacerdocio, levante su mano. Levanta al Señor un cántico de gratitud. Puedes cerrar tus ojos delante de tu Dios y meditar en la grandeza. Dile, Señor, doy gracias en esta hora. Gracias porque has puesto en mí un cántico nuevo, Señor. Alza tu corazón y dile, Señor.

Gracias, Señor. Quiero decirle gracias porque para siempre es tu misericordia. Agradecele al Señor ahí donde estás, hermano. Gracias porque su misericordia te alcanzó a ti y me alcanzó a mí. Y ahora somos un pueblo, hermano, con Dios, con esperanza. Antes no éramos ni pueblo, pero ahora somos real sacerdocio. Todo el que es real sacerdocio, levante su mano. Levanta al Señor un cántico de gratitud. Puedes cerrar tus ojos delante de tu Dios y meditar en la grandeza. Dile, Señor, te doy gracias en esta hora. Gracias porque has puesto en mí un cántico nuevo, Señor. Alza tu corazón y dile, Señor,

y mi galardón conmigo, para recompensar a cada uno según sea su obra. Apocalipsis 22:12.

Gracias, Señor. Quiero decirle gracias porque para siempre es tu misericordia. Agradecele al Señor ahí donde estás, hermano. Gracias porque su misericordia te alcanzó a ti y me alcanzó a mí. Y ahora somos un pueblo, hermano, con Dios, con esperanza. Antes no éramos ni pueblo, pero ahora somos real sacerdocio. Todo el que es real sacerdocio, levante su mano. Levanta al Señor un cántico de gratitud. Puedes cerrar tus ojos delante de tu Dios y meditar en la grandeza. Dile, Señor, te doy gracias en esta hora. Gracias porque has puesto en mí un cántico nuevo, Señor. Alza tu corazón y dile, Señor.

Gracias, Señor. Quiero decirle gracias porque para siempre es tu misericordia. Agradecele al Señor ahí donde estás, hermano. Gracias porque su misericordia te alcanzó a ti y me alcanzó a mí. Y ahora somos un pueblo, hermano, con Dios, con esperanza. Antes no éramos ni pueblo, pero ahora somos real sacerdocio. Todo el que es real sacerdocio, levante su mano. Levanta al Señor un cántico de gratitud. Puedes cerrar tus ojos delante de tu Dios y meditar en la grandeza. Dile, Señor, doy gracias en esta hora. Gracias porque has puesto en mí un cántico nuevo, Señor. Alza tu corazón y dile, Señor, gracias.

Temperatura 27 grados. Humedad 40%.

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0: Señor.
1: Y la Biblia dice que dos mujeres estarían moliendo en el molino. Y la una sería tomada, pero la otra sería dejada. Hay muchas damas aquí en esta noche. Pero si suena la trompeta ahora, muchas damas que están aquí se quedarían aquí abajo. Y algunas damas que están aquí se levantarían como águilas volando para el reino de los cielos. ¡Aleluya! Porque aquí en esta noche hay damas que son de Jesucristo. Pero aquí en esta noche hay damas que no son de Cristo Jesús, el Hijo de Dios. Hay damas que están convertidas aquí, desde la mollera de la cabeza hasta la planta de los pies. Y hay damas aquí que no se han convertido. Le agrada más la cosa del mundo que el Cristo que derramó la sangre en la cruz del Calvario por toda la humanidad. Por eso algunas mujeres serán tomadas, pero otras serán dejadas. Sea bendito el nombre de Jesús. Mujeres que me escuchas, ¿qué puede el mundo ofrecerte? ¿Qué puede ofrecerte esta tierra impía? ¿Entiendes claro? Este mundo te ofrece muerte. Mujer que escucha, este mundo te ofrece condenación. Este mundo respira infierno. Este mundo respira tragedia. Pero el Cristo de la gloria tiene vida para tu alma. El Cristo que murió por ti. Oh, mujer, te llama en esta noche. Para que como la Magdalena vengas a él humillada. Para llenarte del Espíritu Santo. Poner en ti la paz que el mundo jamás te puede dar. Bendito sea Jehová. Unas mujeres se irán, otras se quedarán en la tierra. Hay mujeres evangélicas que se van y hay mujeres evangélicas que se quedan. ¿Por qué hay mujeres evangélicas que se quedan? Porque se han convertido a medias. Porque dicen: yo soy cristiana, pero son cristianas a medias. Soy cristiana, pero avergüenzan el evangelio en la tierra. ¡Aleluya! Cuando yo veo en las iglesias cristianas mujeres que son miembros de la sociedad de damas y miembros de la sociedad de jóvenes con trajes a media pierna, si yo fuera el pastor las hubiera botado de la iglesia hace tiempo.

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1: Una noche éramos por los homosexuales. Qué lindo Jesucristo. ¡Ay, Sahai, avanza! ¡Aleluya! Una noche éramos por los homosexuales. Qué lindo Jesucristo. ¡Ay, Sahai, avanza! ¡Aleluya! ¡Gracias, Padre mío! ¡Ay, salud!
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2: Gloria, gloria, gloria, gloria. Cristo vive, Cristo reina, y a su nombre damos toda la gloria. Damos una cordial bienvenida a cada cual y cada uno de ustedes que se encuentran sintonizando emisora Luisiana 1690 AM.com o emisora Luisiana 1690 ya en la radio, donde quiera que pueda estar sonando la o llegando la señal, ya sea por medio de el automóvil, o sea, la señal terrestre a través de sus automóviles, la radio, a través de la emisora 1690 AM, allá en Baton Rouge, Luisiana, y en las demás ciudades limítrofes donde pueda estar llegando la señal. Les enviamos un beso y un abrazo santo de parte de este tu hermano y amigo Jorge Vélez en la programación Reparando Portillos, que se lleva a cabo todos los viernes a las 3 de la tarde, hora de Virginia, 2 de la tarde, hora de Luisiana. Un saludo a los pastores Francisco Guzmán y Brenda Lizparrilla, la evangelista del Señor Milecha Rivera, su hermana, su amada madre Magali, Ediberto, el hermano Mario, a todos los que componen esa iglesia allá, la Nueva Jerusalén, en la Siguen Lane. Les enviamos un beso y un abrazo santo. Si no mencionamos su nombre, es porque quizás no estoy al tanto del mismo. Pero le enviamos un beso y un abrazo santo a todos mis hermanos y hermanas en la fe, no solamente ahí en Baton Rouge, Luisiana, sino que también a través del mundo entero. Amén. Donde quiera que esté llegando la señal. Me está haciendo feedback porque la radio acá, porque no tiene. Gloria a Dios. Y a todos ustedes, recuerden, a todos los que están escuchando a través de la internet, ya sea a través de Radio Retén lo que tiene.com, emisora Luisiana 1690 AM.com. Recuerda que ustedes pueden bajar la aplicación a través de sus dispositivos, y también si están a través de la internet, del browser, recuerden que ahí en las páginas donde usted está escuchando, si es a través de la internet, hay unos cuadros, mejor dicho, unos chats en donde usted puede escribir su petición de oración o reconciliación. A Dios damos toda la gloria, porque llegó el calor, eso es así, llegó el calor y tuve que poner un abaniquito aquí, y estábamos también bregando con otra situación. Estamos como de babysitter, aunque ustedes no lo crean, Dios ha obrado un milagro en nuestra mascota, no tiene cáncer, pero ahora falta que el Señor remueva ese tumor, ¿ok? Así que pedimos oración, si ustedes, ¿verdad?, pues quiere unirse con nosotros. Mira, tenemos una mascota que anda con Pampel, y aunque se ve un poco asqueroso, eso es sangre ahí, ¿ok? Eso que ustedes están viendo ahí es sangre, y de verdad que no me gusta verla así. Estamos pidiéndole a Dios ese milagro, que remueva ese tumor. Sabemos que para Dios no hay nada imposible, así que el martes tenemos una cita que tenemos que llevar a la internista. Ya salimos del oncólogo, esperamos que poder salir también del internista con buenas noticias, esperando en la respuesta de nuestro Dios Todopoderoso, que obre ese milagro. Amén. Hemos visto a Dios remover tumores, hemos visto a Dios sanando sida, levantando a los muertos, sanando a los endemoniados, ¿sabes? Libertándolos, en otras palabras, sanándolos, ¿verdad? Porque estaban aprisionados, estaban bajo un yugo satánico. Hemos visto tantas cosas, levantando personas de la muerte, de tantas cosas. Para Dios no es imposible, estamos al tanto de todo esto. Pero cuando nos toca vivir la experiencia, ¿verdad? No nos toca de otra que poner en práctica todo lo que hemos aprendido a través del camino, ¿verdad? Así que dice la palabra del Señor, conforme a tu fe sea hecho, amén. Y creemos en que Dios tiene el poder para hacerlo. Así que a Dios le damos las gracias, le damos la gloria y le damos la honra por todo lo que Él hace, por todo lo que Él ha hecho y por todo lo que seguirá haciendo. Esta es tu programación Reparando Portillos. Hoy estamos bajo el tema Embajadores de Cristo. Eso es así. Embajadores de Cristo, Espíritu Santo de Dios. Gloria a ti, Señor Jesucristo. Mi alma te alaba y te glorifica. Espíritu Santo de Dios, glorifícate de una manera especial y poderosa para la gloria y la honra de tu nombre. Recuerda 7, amén. Yo decía el número de la radio allá de los domingos. 571-330-5257 es el número donde usted puede enviarnos su petición de oración o reconciliación. Y también a través de la emisora Luisiana 1690M.com o a través de RadioRetenLoQueTienes.com. Ahí hay unos encasillados o chat interactivos, si podríamos llamarle de esa manera, donde usted puede escribir su petición de oración. Amén. Ahí está la radio, ahí está Eric García. Gloria a Dios, ese me imagino que es Eric García. Amado. Gloria a ti, Jesucristo. No sé si es el mismo, pero al decir saludo a todos los reos, yo creo que ese es nuestro hermano Eric García. Gloria a Dios. Gloria a ti, Jesucristo. Así que gloria a Dios. Mire, pues vayan allí a la radio y escriban allí su petición de oración. Ahí escribe, Dios le bendiga. No sé desde cuándo está eso ahí, si fue reciente o no, pero a Dios damos toda la gloria por eso. Así que ese es el tema de hoy, embajadores de Cristo, Espíritu Santo de Dios. Así que mira lo que dice la palabra del Señor, sin más preámbulos, son las 3:11 y queremos ir a la palabra del Señor, segundo libro de Corintios capítulo 5, segundo libro de Corintios capítulo 5, Espíritu Santo de Dios, glorifícate de una manera especial y poderosa para la gloria y la honra de tu nombre. Lo tengo en la Biblia que tengo aquí abajo, pero en esta Biblia que tengo aquí abajo tengo que estar mirando así. Y entonces acá la tengo en un pedestal, así que, y se me hace más fácil poder leer. Segundo libro de Corintios, capítulo 5, ese es el tema de hoy, embajadores de Cristo. Vamos a ir al versículo 20, Espíritu Santo de Dios, y mira lo que dice la palabra del Señor. Leemos a la gloria del Padre, del Hijo y del Espíritu Santo, y el pueblo de Dios dice amén. Así que somos embajadores en nombre de Cristo, ¿okay? Como si Dios rogase por medio de nosotros, punto y coma. Os rogamos en nombre de Cristo, dos puntos, reconciliaos con Dios. Repito, segundo libro de Corintios capítulo 5, versículo 20, dice de la siguiente manera, así que somos embajadores en nombre de Cristo, como si Dios rogase por medio de nosotros, os rogamos en nombre de Cristo, dos puntos, reconciliaos con Dios. Vamos al cielo, Padre, esta hermosa tarde me dispongo a hablar tu palabra, predicar tu palabra, enseñar tu palabra, Jehová, yo te pido en el nombre de Jesús que ministres con poder, con autoridad y con unción de lo alto, que ninguna palabra corrompida salga de mi boca, sino la necesaria para la edificación, la corrección y lo necesario, Padre amado, que necesitan tus ovejas, Padre amado. Aquí está una de tus ovejas. Yo soy tu oveja también, Padre amado. Necesitamos de mí, Amán Sanay. Necesitamos, Espíritu Santo de Dios, de ti, Espíritu de Dios. Glorifícate, Padre amado, sanando. Glorifícate, libertando. Glorifícate, Padre amado, restaurando. Glorifícate, Padre amado, reconciliando, Espíritu Santo de Dios, para la gloria y la honra de tu nombre. Obra señales, milagros y prodigios para tu gloria, para tu honra. Espíritu Santo de Dios, que todo, Padre amado, lo que vayamos a hacer en este día o lo que resta de este día, Jehová, traiga gloria, honra, alabanzas a ti, Jehová. Te pedimos por las naciones, Israel, Jerusalén, Jehová. Te pedimos por la paz de la misma, Jesucristo, así como por la paz de las ciudades donde habitan tus hijos, tus hijas, Padre amado. Te pedimos por esta nación. Te pedimos también por los aliados de esta nación y los no aliados, Jehová. Te pedimos para que todos aquellos, Jehová, que todavía no se encuentran escritos en el libro de la vida, hoy puedan dar ese paso de fe, Padre amado. Hoy puedan reconciliarse contigo, ser reconciliados contigo por medio de tu Hijo amado Jesucristo, quien se encuentra sentado a tu diestra. Espíritu Santo de Dios, gracias, gloria y honra te damos de antemano por todo lo que has hecho, así seguirás haciendo, en el nombre de Jesús. Amén y amén. Así que ese es el tema del día de hoy, embajadores de Cristo. Y yo no sé si usted lo sabía, pero un embajador básicamente es un representante. Amén. En los Estados Unidos, si usted ha venido a la ciudad de Washington, D.C., usted se va a topar que en la ciudad de Washington, D.C., pues eso es lo que se conoce como la capital, si mi mente no me falla, Washington es la capital, ¿verdad?, de los Estados Unidos, ¿verdad? Y entonces, cuando usted llega a la ciudad de Washington, usted va a ver que hay unas calles, hay una calle en específico que ahora se me escapa el nombre, hace años que no voy para allá, nada más que he ido simplemente hacia lo que es aeropuerto y eso, y salgo. Lo he compartido varias veces, lo que es Washington, lo que es Nueva York, ciudades como esa no son algo que me llama la atención, no me agradan, aunque nací, como dicen en Puerto Rico, en la loseta, soy de la ciudad. Podría llamarme guainabito, ¿verdad?, como dicen por ahí, pero en aquellos tiempos guainabo no se consideraba como lo que se considera hoy en día. Para los 80, para los 90, guainabo era guainabo y simplemente pues tomó ese boom que tomó. Pero aunque ustedes no lo crean, donde nosotros vivíamos era un lugar que costó como $30,000 con ayuda del gobierno, aunque usted no lo crea, ¿ok? Y luego empezaron a construir todo ese montón de condominios por ahí, de medio millón para arriba, etcétera, etcétera. Llegó Héctor O'Neill y otras cosas más. Y lo que quiero llegar con esto es que aunque nací en la ciudad, ciudades como esta no son lugares que me llaman la atención por alguna razón u otra. Y si usted va a Washington, D.C., usted va a ver que hay muchas embajadas. Hay embajadas de Brittany, hay embajadas de Panamá, está la embajada... hay diferentes embajadas, hay un montón de embajadas, están así en hilera. Si mi mente no me falla, está la embajada. Si mi mente no me falla, yo llegué a ver hasta las banderas estas de la situación con el país este que está sucediendo ahora mismo, lo que está sucediendo Estados Unidos contra este país, ¿verdad?, para que no tengan armas nucleares, etcétera, etcétera. La cuestión es que ahí usted va a ver embajada. Yo fui testigo porque tuve que ir con mi esposa a la embajada de Panamá para unos trámites de los papeles de ella en un momento dado. ¿Y qué es lo que hace la embajada? La embajada básicamente es una representación, es como una pequeña representación de ese país en otro lugar, ¿ok? Eso es básicamente la embajada. La embajada, tú tienes personas que se llaman embajadores y esos embajadores están representando a su país en otra nación. La es como los Estados Unidos, que si mi mente no me falla, cuando mueve su embajada en Israel, ¿verdad?, la mueve de donde estaba y muchas otras cosas que han estado aconteciendo, ¿verdad? Pues el embajador se encarga básicamente de representar, ¿verdad? En este caso, pues esos panameños que se encontraban ahí en la embajada de Panamá se encontraban asistiendo a nuestra familia en aquel entonces, ¿verdad? Estaban asistiendo, estaban haciendo trámites con Panamá, entre Panamá y los Estados Unidos, ¿ok? Y entonces, ¿qué es lo que sucede con esto? Nosotros como creyentes, cristianos, hijos e hijas de Dios, tenemos que entender que nosotros somos embajadores de Cristo. Dice la palabra así, que somos embajadores en nombre de Cristo. Vamos a leer eso en la Nueva Traducción Viviente, segundo libro de Corintios, capítulo 5, versículo 18, y mira lo que dice la palabra del Señor. Segundo libro de Corintios, capítulo 5, versículo 20, dice de la siguiente manera en la Nueva Traducción Viviente. Así que somos embajadores de Cristo, punto y coma. Dios hace su llamado por medio de nosotros. Hablamos en nombre de Cristo cuando les rogamos vuelvan a Dios. Escuchen eso. Escuchen, voy a repetir eso. En la Nueva Traducción Viviente dice, segundo libro de Corintios 5:20, así que somos embajadores de Cristo, ¿ves? Somos representantes. Si nosotros buscamos la definición de embajadores, vamos a encontrar lo siguiente. La definición de embajadores dice de la siguiente manera, Espíritu Santo de Dios, glorifícate. de una manera especial y poderosa. Escucha bien esto. En un contexto general y diplomático, un embajador es la máxima autoridad diplomática que representa a un Estado o entidad ante otro, con el fin de servir como enlace, negociador y representante oficial de los intereses de quien lo envía. En este caso, cuando nosotros fuimos allá, obviamente ellos estaban, ¿verdad?, pues tratando con los intereses de Panamá y los panameños aquí en los Estados Unidos, en este caso en Washington D.C., ¿verdad? Vuelvo y repito, un embajador es la máxima autoridad diplomática que representa a un Estado o entidad ante otro con el fin de servir como enlace, negociador y representante oficial de los intereses de quien lo envía. ¿Y quién tú crees que envía a los creyentes, a los hijos de Dios, a los cristianos? O sea, aunque usted no lo crea, cuando usted viene a ser un hijo y una hija de Dios, usted pasa a ser un embajador de Cristo, una embajadora de Cristo, aunque usted no lo quiera creer, ¿verdad? Ahora usted se convierte en una persona que está supuesto a compartir con los demás lo que Cristo hizo con usted, ¿verdad? Todo hijo e hija de Dios está supuesto a compartir con los demás, con los que se encuentran todavía bajo sombra de muerte y de oscuridad, está supuesta, debería de compartir con los demás lo que Jesucristo ha hecho por usted, ¿okay? Eso es de ahí. Yo no concibo muchas de las veces como un creyente, un cristiano, un hijo de Dios, que ha sido salvo por la gracia de nuestro Señor Jesucristo, por la fe en el Hijo de Dios, yo no concibo como esa persona no es capaz de alguna manera u otra predicarle a los demás. Y cuando te hablo de predicar, no necesariamente estamos hablando de agarrar un micrófono, pararte al frente en el púlpito, en el altar del Señor, y la evangelizar. En las que te hablo de que alguna manera u otra las personas alrededor tuyo tienen que ver lo que Cristo ha hecho en ti, de alguna manera u otra, ¿ok? Y si tú te fijas, dice aquí esta definición que esta persona es la máxima autoridad diplomática que representa, ¿ok?, a un Estado o entidad ante el otro con el fin de servir, ¿ok? Y eso es lo que somos, servidores, como enlace. Y eso es lo que tratamos de hacer nosotros también, enlazarte, ¿verdad? Dirigirte, apuntarte hacia Jesucristo, Espíritu Santo de Dios. Negociador y representante oficial de los intereses de quien lo envía. Y estamos tratando con los intereses de Dios. Y los intereses de Dios son las almas. Los intereses de Dios es que las almas se arrepientan. Todo hombre, toda mujer, toda carne se arrepienta de sus malos caminos, se convierta, ¿verdad? Se arrepienta de sus pecados, se convierta de sus malos caminos y vengan a Cristo, ¿ok? Reconozcan a Jesucristo como el Señor y Salvador de sus vidas, ¿ok? En el contexto bíblico y teológico que venimos tratando, la definición se expande un poquito más. Representante autorizado, podríamos llamarlo. Un embajador de Cristo no habla por cuenta propia. Su autoridad no proviene de su elocuencia o sabiduría, sino del mensaje de Dios, o sea, que ha recibido de parte de Dios. Es un residente en un territorio extranjero, por eso nosotros lo decimos, que nosotros estamos en este mundo, pero no somos de este mundo, ¿eh? Nuestra ciudadanía está en los cielos, ¿verdad? Podríamos decir que estamos aquí con una visa temporera. Podríamos decir que estamos aquí con un permiso especial temporero, ¿verdad? Y nosotros, nuestra misión es prender almas para Cristo, ¿eh? Nuestra misión es dar por gracia lo que por gracia hemos recibido. Nuestra misión es testificar de las grandezas de Dios. Espíritu Santo de Dios, glorifícate de una manera especial y poderosa. Me gustó una de las de los posts que mi esposa puso no hace mucho en referente a lo que es el testimonio, ¿verdad? Y también cuando compartió Ezequiel capítulo 38:23, que dice: y seré engrandecido y santificado, seré conocido ante los ojos de muchas naciones, punto y coma, y sabrán que yo soy Jehová. Ezequiel 38:23, ¿ves? Y seré engrandecido, ¿ves? Y esa es una de las cosas que nosotros buscamos, engrandecer a Dios, ¿ok? Nosotros buscamos menguar para que Él crezca en nosotros, pero también buscamos que en medio de ese proceso Él sea engrandecido, ¿ves? Que la gloria sea de Dios. Meditaba yo no hace mucho sobre lo que he venido viendo de lo que Dios ha estado haciendo en la vida de personas con las cuales me relaciono casi día a día, ¿entiendes? Si usted no lo sabía, una de las personas o el grupo de personas con quien usted pasa más tiempo después de su familia, su esposa, sus hijos, quien sea, las personas que viven bajo su propio hogar, muchas de las veces son las personas con quien usted trabaja, ya sea en la iglesia o fuera de la iglesia, ¿ok? Entonces esas son las, y he estado observando una serie de situaciones que le damos la gloria a Dios. O sea, vi a mi compañero de trabajo que había testificado, estábamos orando por él, ¿y qué fue lo que le dijo? Cristo lo hizo. Me llené de gozo, de alegría cuando lo vi llegando con algo en la mano y que decía Jesucristo, ¿eh? O sea, me llené de alegría porque sabía que Dios sigue estando en acción. Dios siempre está en acción. Dios no descansa. Dios nunca duerme, ¿eh? Dios no es como nosotros los hombres, ¿ok? Escúchalo bien. Mientras usted está durmiendo, Él está velando por usted. En paz me acostaré, Salmo número 4, ¿verdad? Y así mismo dormiré, porque solo tú, oh Jehová, me haces vivir confiado. Usted se puede acostar confiadamente, que ya sea que usted viva o que usted muera, usted es pertenencia de Dios, que su nombre está escrito en el libro de la vida y que ya Dios, ok, usted es pertenencia de Él. Si usted permanece en Él y Él permanece en usted, usted está seguro y segura de que usted es pertenencia de Jesucristo, ok. Y ya sea que usted viva, ya sea que usted muera, usted es pertenencia del Señor, ok. Y también me llenó de gozo cuando yo estaba observando otra de sus publicaciones que dice: mi testimonio siempre sonará igual, todo es de Dios, ¿eh? El único que se quedó cuando me sentí débil, proveyó cuando tuve poco y permaneció fiel a través de todo. Escúchalo bien, no te vayas, escucha bien esto: mi testimonio siempre sonará igual, todo es de Dios, todo es por Dios y todo es para Dios, todo es de Él, por Él y para Él, Espíritu Santo de Dios, ¿ves? Y eso venía ministrando mi vida también, porque no hace mucho venía hablando con una persona y le decía lo mismo. O sea, hay gente que no quieren hablar más conmigo, ¿por qué? Porque siempre tengo que sacar a Jesucristo en la ecuación, ¿sabes? Y discúlpeme, pero si yo no saco a quien que me saca, aquel que me sacó del lodo cenagoso, aquel que salvó mi alma, aquel que me limpió mis heridas, aquel que las vendó, aquel que me tomó y me echó en sobre sus hombros, escúchalo bien, ¿eh? O sea, si yo no te hablo de Él, entonces ¿qué estoy haciendo yo? Si yo no te hablo de Él, si a ti te molesta que yo te hable de Él, bueno, pues entonces tienes que empezar a molestarte de todo lo que estás escuchando, porque el mundo, siempre alguien se va a encargar de querer venderte algo, ¿eh? Así, el mundo, este mundo donde usted está, la corriente de este mundo donde nosotros estamos, siempre va a tratar de venderte algo. ¿Acaso no estamos en la época de las suscripciones? Todo el mundo quiere que tú te suscribas, ¿eh? Si no es Walmart, es este, es el otro, todo el mundo quiere que tú, un peso tuyo, una suscripción, suscríbete, te voy a dar descuento, ¿eh? Estamos en esa temporada que todo el mundo es, la temporada de las suscripciones, ¿ves? Están tratando no solamente de venderte un producto, están tratando también de mantenerte como cliente, ¿verdad? Si tú ves ahora mismo la situación con este restaurante, muy conocido por sus creencias cristianas, por sus principios bíblicos, ¿verdad? Por sus convicciones, ¿qué sucede con este restaurante? Este restaurante lo ha hecho público. O sea, yo no tengo por qué empujar una agenda LGBTQ+. Yo no tengo por qué empujar. Los amamos, eso sí, los amamos. Anhelamos que Dios los salve. Anhelamos que Dios quite las vendas de sus ojos. Anhelamos que Dios quite esos falsos profetas de esas iglesias, ¿sabes? Que pastores homosexuales, personas que pueden... No, no, no.

de Dios. ¿Ah? O sea, escucha bien, el mundo va a tratar de venderte algo. El mundo quiere normalizar algo. La marihuana no la quieren normalizar. La droga no la quieren normalizar. ¿Ah? Hoy en día, por donde quiera que tú te metes, la marihuana, eso, mira, aquí en esta, en esto donde nosotros vivimos, eso es marihuana por todos lados. La gobernadora nueva que llegó ahora quiere esto usted lo va a ver cundido, esperamos en Dios que no, de farmacias y shop de esos de marihuana. ¿Ah? O sea, porque quieren normalizar algo que no es normal. ¿Eh? O sea, ¿y todo por qué? Porque la palabra misma nos advirtió y nos dijo que la raíz de todos los males es el amor al dinero. Si usted busca la raíz de todo esto, es el amor al dinero, no es el dinero en sí, per se, es el amor al dinero, ¿eh? Entonces te van a querer vender algo, van a querer normalizar que hombre con hombre y mujer con mujer es algo normal. O sea, las películas que están saliendo hoy en día, todos quieren meterle un transexual, quieren meterle, o sea, una pareja de dos hombres, todo te lo quieren en los libros, eso lo vimos en las escuelas, ¿sabes? En las Fuerzas Armadas, ¿sabes? Estamos viendo que quieren normalizar algo y la misma Biblia dijo que los postreros días serían como en los tiempos de ¿qué? ¿Ah? De Noé, Espíritu Santo de Dios. ¿Ah? Si nosotros estamos viendo, busca la palabra del Señor y tú vas a ver que Dios nunca ha fallado en su palabra profética, que Dios nunca ha fallado en lo que Él ha hablado. Estos son los postreros días que nos ha tocado a nosotros vivir. Estamos viendo el cumplimiento de la misma palabra delante de nuestros ojos. Estamos viendo que ya pronto la iglesia será levantada. Hermano Jorge, no me hable de eso, que yo llevo escuchándolo 47 años y no he visto a Cristo ni en una nube, ni sentado al lado mío. Espíritu Santo de Dios, pues déjame decirte algo. Dice la palabra del Señor que el día y la hora nadie lo sabrá, y que el tiempo tuyo y el tiempo mío no es el tiempo de Dios, que para Dios un día son como 1,000 años y 1,000 años como uno. En el tiempo de Dios, en el caire de Dios, no es como el de nosotros. Espíritu Santo de Dios, ¿eh? Nosotros estamos acostumbrados a un tiempo, pero dice la palabra del Señor más que eso. Dice que Él no tarda su promesa, que Él no es tardo. O sea, Él no está siendo tardío, Él lo que está haciendo es paciente, ¿ok? Él está siendo paciente, dice la palabra del Señor, porque Él no quiere que nadie perezca, pero el día llegará. ¿Acaso Noé no fue un predicador de justicia, un pregonero de justicia? ¿Acaso mientras él construía lo que nadie le creía en los 120 años que estuvo allí construyendo, no también estuvo predicando de que se acercaba un diluvio y le dieron por loco? ¿Ah? ¿Acaso este hombre, Noé, pregonero de justicia, un hombre que agradó a Dios, que halló gracia ante los ojos de Dios, no se encontraba haciendo una loquera ante una multitud de personas que no le creían y le decían que estaba loco? Así como nos dicen a nosotros, estos están locos, estos evangélicos, estos pentecostales, estos reventados, estos rajatabla, olvídate, estos fariseos, Espíritu Santo de Dios, estos sí que están bien tostados, ¿ah? Estos sí que están bien locos, hablándonos de algo que nosotros llevamos escuchando y nunca hemos visto. Pues déjame decirte algo, Noé era pregonero de justicia, Espíritu Santo de Dios, halló gracia ante los ojos de Dios, Espíritu Santo de Dios. Y dice que ese hombre fue obediente aunque le tildaran por loco, mi alma adora la gloria de Jehová, construyendo un arca, Espíritu de Dios, en tierra seca, en los tiempos donde todavía no había descendido ni una gota de agua. Dice la palabra del Señor que la tierra se alimentaba, si mi mente no me falla, de los manantiales debajo de la tierra. Espíritu Santo de Dios, alabanza al que vive, si podríamos llamarlo de esa manera. ¿Ah? ¿Ah? Entonces, ¿qué? ¿Lo tildaban de loco? Y el hombre 120 años construyendo martillo, martillo, tablazo por tablazo, Espíritu Santo de Dios, diciendo el diluvio viene, el juicio se acerca. Yo me imagino a aquel hombre predicando y todos los demás dándolo por loco. Dice la palabra del Señor que solamente se salvaron él y su familia, un total de 8 personas y una pareja de todos los animales que entraron en el arca, Espíritu Santo de Dios. No te digo yo, ¿eh? Que muchas de las veces los animales hasta son más inteligentes que nosotros. ¿Ah? Y me incluyo, para que vea, dije nosotros, no dije que usted. ¿Eh? Los animales son más inteligentes que los seres humanos. O sea que al llamado de Dios entraron de dos en dos. Era macho y hembra, Espíritu Santo de Dios, si podríamos llamarlo de esa manera. ¿Ah? ¿Ah? Eran de dos especies, ¿para qué? Para que volvieran a reproducirse, Espíritu Santo de Dios. ¿Ah? Iban entrando por aquella arca. Si usted no ha tenido la oportunidad de ir a Kentucky, en el estado de Kentucky hay una réplica del arca de Noé. Yo, mira, el día que usted pueda, dése la vuelta por ahí. Eso es algo que a mí me dejó, olvídate, a mí me dejó loco aquello.

y es algo muy hermoso, ¿ok? Yo te digo algo, aquel hombre estuvo predicando sobre algo que nadie había visto, sobre algo que las personas habían escuchado año tras año, minuto tras minuto, segundo tras segundo, pero que no lo veían suceder. ¿Sabe que son 120 años? Dígame usted, ¿quién ha estado aquí en la tierra 120 años de nuestras generaciones? Dígame quién ha vivido 120 años. Aquel hombre estuvo 120 años dándole martillazos, dándole marronazos a aquellos pedazos de madera, calafateándola, haciendo todo lo que Dios le decía, conforme a las medidas, conforme a las instrucciones que Dios le había dado, Espíritu Santo de Dios. ¿Para qué? Para que entonces llegara el día en el que Dios cerrara aquella puerta, Espíritu Santo de Dios. ¿Y usted se cree que eso no es lo mismo que va a suceder? Que la puerta de la gracia se va a cerrar, Espíritu Santo de Dios. Que si usted no lo sabía, estamos en los tiempos de la gracia de Dios. Estamos en la dispensación del Espíritu Santo de Dios, de la gracia de Dios. Pero eso no significa que nosotros podemos tomar la gracia de Dios, la dispensación del Espíritu Santo de Dios, y tomarlo como algo liviano. Para eso es que se nos ha puesto aquí. Para eso Dios se ha guardado de un remanente que predican jalda arriba, jalda abajo, que predican todos los días, que tienen una responsabilidad delante de Dios y delante del pueblo, Espíritu Santo de Dios, de transmitir un mensaje, de dejarte saber que corras a los pies de Cristo, que reconcilias tu vida con Cristo, que te apartes del pecado, Espíritu Santo de Dios, que los confieses, te apartes de los mismos y alcances la misericordia de Dios. Mi alma adora la gloria de Jehová. Escúchalo bien. Ezequiel 38:23 dice: y seré engrandecido y santificado, y seré conocido ante los ojos de muchas naciones, y sabrán que yo soy Jehová, Espíritu Santo de Dios. Si usted se fija, una de las cosas que Dios siempre ha estado buscando es darle a conocer al hombre que él es el Dios verdadero, que él es el creador de los cielos y la tierra. Lo hizo con el faraón, lo hizo en los tiempos del profeta Elías, lo vemos a cada rato, Dios demostrándole al ser humano que él es el creador de los cielos y la tierra, que él te formó en el vientre de tu madre, que él te hizo y tú no te hiciste tú mismo. Eso que eran papá y mamá, no, Dios te hizo, Dios te trajo, Dios te formó, Dios tiene unos planes contigo. Y alma adora la gloria de Jehová. Lo que pasa es que no nos hemos acercado lo suficiente para saber que Dios tiene un plan. Y no solamente es el plan de salvarte. Dios tiene mucho más que eso. Además de salvarte, Dios quiere utilizarte. Y Dios ya te ha usado, aunque cuenta no te has dado. Escúchalo bien. Volvemos a lo del definición. En el contexto bíblico somos representantes autorizados, ¿okay? Un embajador de Cristo no habla por cuenta propia y su autoridad no proviene de él mismo, sino de Dios. El mensaje que ha recibido de Dios. Es un residente en territorio extranjero, tal como un embajador vive en un país distinto al suyo para representar a su nación. El creyente vive en el mundo terrenal representando los valores y la voluntad del reino de Dios. Es un portavoz de un mensaje específico. Y este es el mensaje específico, escúchalo bien. Así que somos embajadores en nombre de Cristo, como si Dios rogase por medio de nosotros. ¿Qué es lo que dice Dios rogando por medio de nosotros? Os rogamos en nombre de Cristo, reconciliados con Dios, Espíritu Santo de Dios. Portavoz de un mensaje, ¿ok? Específico. ¿Cuál fue el mensaje de Noé? ¿Cuál fue el mensaje de Jonás? ¿Cuál fue el mensaje de Habacuc? ¿Cuál fue el mensaje de estos hombres y mujeres de Dios? ¿Cuál fue el mensaje de Cristo? Vamos a ponerlo ahí tan sencillo. ¿Cuál fue el mensaje de Juan el Bautista? Arrepentidos y convertidos, porque el reino de Dios se ha acercado. Arrepentimiento, convertimiento. Dios está buscando arrepentimiento, un cambio de camino, un cambio de parecer. Dios está buscando que usted cambie, Espíritu Santo de Dios, que usted se renueve, que usted entregue su vida a los pies de Cristo. Mi alma adora la gloria de Jehová. Como la programación del pastor Francisco, el tiempo se acaba. Hay gente que el tiempo se le está acabando. Ahora los hermanos lo anunciaron. Una persona que estuvo en una transmisión radial, que estuvo, yo creo que en ese altar radial, y muerto en Loíza, 23 años. 23 años. ¿Cuál es la pena que da, mano? Una tristeza que le debe romper el corazón a cualquiera. Sí, esta no es la primera vez, hay muchos testimonios de esta manera, que Dios llama al hombre, Dios llama a la mujer, Dios nos llama porque nos quiere hacer el bien e ignoramos su voz. Mi alma adora la gloria de Jehová. Después terminan presos. Entonces en la cárcel quieren venir a buscar.
voluntad de Dios. Gloria a Dios por eso, que busquen a Dios en la cárcel. Pero tienes que llegar a la cárcel para buscar de Dios cuando Dios te está dando la oportunidad que lo busques ahora, la buena. Que lo busques voluntariamente ahora, que te acerques a Él ahora. Mi alma adora la gloria de Jehová. ¿Por qué? ¿Por qué hay que esperar a que te metan preso? ¿Por qué hay que esperar a que llegue a un hospital? ¿Por qué hay que llegar a que llegue el día malo, a que llegue algo que inesperado? ¿Por qué? ¿Ah? ¿Por qué? Si Dios te está diciendo, ven a mí, si Dios te está diciendo reconciliado con Dios. Dios te lo está diciendo. ¿Cuántas veces? Mira, yo he sabido de personas que han tenido sueños del arrebatamiento. Personas que han tenido sueños del arrebatamiento y han escuchado una trompeta, Espíritu Santo Dios, en ese sueño. Y soñaban que eran levantados así. Y yo lo he testificado para la gloria de Dios. Una vez le dije al Señor en los tiempos del COVID que todo. Yo, bueno, hermano, yo en un momento yo creo que me entró como un pequeño trauma. Porque nosotros éramos de los trabajadores esenciales y éramos los únicos que estábamos en la calle. Y yo veía aquello parecían calles de fantasmas. Hermano, yo a veces pensaba, en un momento dado, me entró una tristeza, hermano, y le dije, Señor, me quedé, ¿qué pasó? ¿Sabes? Me entró, y en medio de todo eso, en ese mismo día, otro día le dijo, Señor, ¿cómo se sentiría ahí cuando seamos arrebatados? Mire, literalmente yo sentí que algo me jalaba. Yo dije, wow, yo sentí como si mi alma se desprendía guiando el carro y como si mi alma se estaba desprendiendo de mí. Usted dirá, él está loco, sí, dígame loco como no es, eso a mí no me importa. ¿Ah? Estamos locos para Cristo, olvídate de eso. ¿Ah? Así mismo literalmente te lo testifico para la gloria de Dios, no para jactarme. Sentía como que algo se separaba de mí. Mi alma adora la gloria de Jehová y fueron una experiencia y eso es lo que buscamos, seguir teniendo experiencias con el Señor, seguir conociendo del Señor, seguir entendiendo al Señor. Mi alma adora la gloria de Jehová, pero ¿qué es lo que te quiero llevar con esto? Somos portavoz de un mensaje y es el mensaje de Cristo, es el mensaje bíblico. Si usted se mete por aquí, usted se mete por allá y usted escucha la misma palabra de la Biblia, de la palabra de Dios, es porque el mensaje es el mismo, el mensaje no ha cambiado. Dios busca hacerte el bien, eso es lo que busca Dios, hacerle el bien al hombre. Dios lo que busca es salvar al hombre. Dios lo que busca es hacerle el bien. Mi alma adora la gloria de Jehová. ¿Ah? Su función principal es clara, facilitar la comunicación y la restauración de la relación entre el emisor, que es Dios, y los destinatarios, la humanidad. Es un mediador, ¿ok? Que comunica, ¿qué? Un mensaje. ¿Y cuál es ese mensaje? El mensaje de la paz. ¿Ah? Por eso dice la palabra del Señor, que sin paz y sin santidad nadie verá a Dios. ¿Eh? Porque primero, si usted todavía no ha aceptado a Cristo, usted está en guerra con Dios. Usted está en enemistad con Dios. Usted está de espaldas a Dios. Y por eso es que vino Cristo. Cristo, como el príncipe de paz, viene para reconciliarte con nuestro Padre Celestial. ¿Okay? Él es el camino hacia Dios. Él es la verdad sobre Dios. ¿Okay? Él es la vida de Dios. Por eso es que él es el que nos ofrece a nosotros vida eterna, Espíritu Santo de Dios. Mi alma adora la gloria de Jehová. Ese es Jesucristo. Eso es lo que hace Él. Cuando yo estaba muerto en mis delitos y pecados, quien me dio vida, quien me resucitó fue Él. Literalmente cuando estuve muerto en un hospital, y literalmente espiritualmente hablando también, quien me resucitó fue Cristo. Personas que tienen que entender que necesitan una resurrección urgentemente. ¿Qué dijo Cristo? Yo soy la resurrección. O sea, entonces, ¿de quién tú necesitas? De Cristo. Mi alma adora la gloria de Jehová. Ser un embajador implica identidad. ¿A quién tú representas? ¿Okay? ¿Qué tú comunicas? ¿Okay? Y obviamente la misión. ¿Con qué propósito estás donde estás, Espíritu Santo de Dios? Embajadores de Cristo. Ahora bien, mira lo que dice la palabra del Señor. Gloria a ti, Jesucristo. Escucha bien esto, voy a empezar a leer desde un poquito antes. Cuando empezamos en segundo libro de Corintios, capítulo 5, en el versículo 2, dice claramente la palabra del Señor, reconciliado con Dios, el encabezado, ¿verdad que sí? Y luego dice, mira lo que dice la palabra, Espíritu de Dios, mi alma adora la gloria tuya, Jehová. Gracias, Señor. Dice, no nos recomendamos pues otra vez a vosotros, sino os damos ocasión, repito, no nos recomendamos pues otra vez a vosotros, si no os damos ocasión de gloriaros por nosotros para que tengáis con qué responder a los que se glorían en las apariencias y no en el corazón.
Porque si estamos locos, escúchame, para aquellos que se les zafó, este está bien loco y tostado, escucha bien esto. Porque si estamos locos es para Dios, ¿eh? Y si somos cuerdos es para vosotros, ¿eh? ¿Eh? Te dejo ver mi cordura, sinceramente, porque tú no quieres ver las locuras que nosotros hacemos delante de Dios, ¿eh? Usted no las quiere ver, pero escucha bien esto. Porque si estamos locos es para Dios y si somos cuerdos es para vosotros. Porque el amor de Cristo nos constriñe. Esa palabra constriñe, esta palabra es un eco de zoom, junto y eco sostener. ¿Okay? De aquí sostener junto o agarrar apretadamente. La palabra describe a gente que está afligida con varias enfermedades y dolores. Cuando vamos al libro de Lucas capítulo 4 versículo 38 vemos un ejemplo de esto. Escucha bien esto. Lucas capítulo 4, versículo 38, dice la palabra del Señor lo siguiente. Entonces Jesús se levantó y salió de la sinagoga y entró en casa de Simón. La suegra de Simón tenía una gran fiebre y le rogaron por ella. E inclinándose hacia ella, reprendió a la fiebre. Y la fiebre la dejó y levantándose ella al instante, les servía. Escuchad bien esto. Escucha bien eso. Inclinándose hacia ella, reprendió a la fiebre y la fiebre la dejó. Y levantándose ella al instante, les servía. Espíritu Santo de Dios. Y a mí me da una tristeza ver cómo Dios ha sanado a tanta gente. Dios ha hecho milagros con tanta gente. Y hoy en día esa gente no le están sirviendo al Señor. A mí me entristece eso. Sinceramente, es una de las cosas que más a mí me entristece ver cómo una persona se echa a perder, teniendo un gran testimonio que hablar delante de los hombres, teniendo una obra que hacer en estos tiempos que están tantas y tanta gente en necesidad. O sea, cuando yo me topé con una persona que estaba bien afligida, una persona que conocimos, una hermana en la fe, bueno, Dios la puso en el camino después de tantos años. Yo sinceramente no sé qué fue lo que pasó con ella, por qué fue que se desconectó, se salió de las amistades. No sé, quizás esta persona pensó, estos son unos rajatabla, unos legalistas, estos olvídate, este tipo está loco. Yo no sé cuál fue la razón. Yo sé que hubo una desconexión, se perdió, Dios la volvió a poner en el camino. Mire, para la gloria de Dios, yo estaba yendo a donde esa persona vivía por años y un día Dios la puso allí. Y yo dándole servicio a uno de los cacharritos de reciclaje, de repente aparece la persona. Mira, a mí eso me llevó de tanta alegría porque en el sentido, no por lo que estaba atravesando la persona, sino porque de verdad que apreciamos a esta persona. Y cuando me dijo por lo que estaba atravesando, yo dije, fue por lo que atravesó mi señora madre. Estamos hablando de cáncer de seno. Y después de otros cáncer más que aparentemente se le querían regar otras cosas. Mira, hermano, a mí no me quedó de otra de hacer lo que me toca hacer, servir. Puse mi mano y dije, vamos a orar. Levanté mi mano al cielo y oramos. Pero yo sentí la presencia de Dios, para la gloria de Dios lo testifico. Y lo más bonito de esto es la fe de ella. La fe de ella, la actitud de ella. ¿Sí? Lo último que escuchamos, para la gloria de Dios, Dios lo hizo. No sé qué otras cosas estaba haciendo, qué otros procesos tenía, pero por lo menos escuchamos una buena noticia. Y esas son las grandezas de Dios. Pero una mujer que estaba, hasta donde yo tengo entendido, sirviendo, y le seguía sirviendo al Señor. ¿Eh? O sea, pero sí he sabido también de otras personas que han sido sanos, han sido sanadas, ¿verdad? De un azote, de una enfermedad, de lo que sea, ¿verdad? Le pidieron a Dios, buscaron ayuda, buscaron oración en la iglesia, se acercaron a Dios en ese momento, ¿verdad? Y Dios hizo el milagro. Hubo gente clamando por ellos, por ella. Hubo gente hasta gimiendo por ellos y por ella, ¿verdad? Gente dando rodillas por ellos y por ella, en llanto, oración líquida, ahí llorando, ahí derramándose delante de Dios. Y Dios hizo la obra. Cristo lo sanó, Cristo la sanó. Y hoy en día, hermano, no dan su brazo a torcer. Eso a mí me entristece, y Dios tenga misericordia de mí, me guarde y me cuide, porque mi intención es seguir sirviéndole al Señor hasta el día de Cristo
o hasta el día en que me llame a su presencia. Escucha bien esto. La fiebre la dejó y levantándose ella al instante les servía. ¿Eh? Escucha bien esto. Esta palabra describe a gente que está afligida con varias enfermedades y dolores, como lo que te acabo de leer en Lucas 4:38, que es la suegra de Simón, ¿okay? La suegra de Simón, paralizada. Repito, la palabra describe a gente que está afligida con varias enfermedades y dolores o paralizadas por el temor. A las multitudes que rodean a Cristo, escúchalo bien, que la palabra describe a gente que está afligida con varias enfermedades y dolores, como en Lucas 4:38 que te acabo de leer, o paralizadas por el temor, como en Lucas 8:37, a las multitudes que rodean a Cristo, Lucas 8:45. Un ejército que se acerca a Jerusalén, en Lucas 19:43, soldados arrestando a Jesús y reteniéndolo por la fuerza, Lucas 22:63. En cada uso de la palabra hay un sentido de apremio, ¿ok? Un asir apretado que evita que alguien escape. El amor de Cristo no deja lugar para otras alternativas, excepto a dedicarle nuestras vidas a Él. ¿Eh? Ese es el amor de Dios. ¿Eh? Por eso dice la palabra del Señor, si estamos locos es para Dios, y si somos cuerdos es para vosotros. Déjame leerte eso en la Nueva Traducción Viviente, para que lo entiendas un poquito más sencillo. En el versículo 13 de este mismo capítulo, dice de la siguiente manera en la Nueva Traducción Viviente. Escucha bien esto. Si parecemos estar locos es para darle gloria a Dios, y si estamos en nuestro sano juicio es para beneficio de ustedes. Sea de una forma u otra, el amor de Cristo nos controla. Ya que creemos que Cristo murió por todos, también creemos que todos hemos muerto a nuestra vida antigua. Él murió por todos. Espíritu de Dios se movió esto. Versículo 14. Me perdona un momento aquí, ¿ok? Sabemos que Dios, quien resucitó al Señor Jesús, también nos... aquí no, espérate. Mi alma adora la gloria tuya, Jehová. Es que se movió de hasta de capítulo, qué cosa más rara. Pues a veces a mí si la tecnología es algo tan sensitivo. Y repito, vamos a repetirle del 13. Si parecemos estar locos es para darle gloria a Dios. Y si estamos en nuestro sano juicio, es para beneficio de ustedes. Sea de una forma u otra, el amor de Cristo nos controla, ya que creemos que Cristo murió por todos. También creemos que todos hemos muerto a nuestra vida antigua. Él murió por todos para que los que reciben la nueva vida de Cristo ya no vivan más para sí mismos. Más bien vivirán para Cristo, quien murió y resucitó por ellos. Así que hemos dejado de evaluar a otros desde el punto de vista humano. En un tiempo pensábamos de Cristo solo desde un punto de vista humano. ¿Qué tan diferente lo conocemos ahora? Esto significa que todo el que pertenece a Cristo se ha convertido en una persona nueva. La vida antigua ha pasado, una nueva vida ha comenzado. Y todo esto es un regalo de Dios, quien nos trajo de vuelta a sí mismo por medio de Cristo. Y Dios nos ha dado la tarea de reconciliar a la gente con Él. Pues Dios estaba en Cristo, reconciliando al mundo consigo mismo, no tomando más en cuenta el pecado de la gente, y nos dio a nosotros este maravilloso mensaje de reconciliación. Así que somos embajadores de Cristo. Dios hace su llamado por medio de nosotros. Hablamos en nombre de Cristo cuando le rogamos, vuelvan a Dios. ¿Eh? ¿Y qué dice el verso 21? Pues Dios hizo que Cristo, quien nunca pecó, fuera la ofrenda por nuestro pecado, para que nosotros pudiéramos estar en una relación correcta con Dios por medio de Cristo. La relación correcta con Dios no se trata de cómo yo lo haga. La relación correcta con Dios se trata por medio de Cristo. ¿Eh? Yo soy el camino hacia Dios. Yo soy la vida de Dios. Yo soy la verdad de Dios. ¿Eh? El camino, la verdad y la vida. Nadie viene al Padre si no es por mí. ¿Eh? O sea, es la relación correcta. Por eso es que nosotros decimos reconciliados con Dios. ¿Eh? Porque nuestro deber es que usted, si usted no ha sido reconciliado con Dios, o si usted se ha apartado de Dios, el propósito de nosotros es que usted se vuelva a Dios. ¿Eh? Que usted deje de estar dándole la espalda a Dios. ¿Eh? O sea, ¿sabes cuánta gente se han apartado del camino? ¿Sabes cuánta gente se han apartado de Dios? ¿Sabes cuánta gente han dejado lo que antes hacían? ¿Eh?
Y eso, para eso hemos venido en este día. O sea, hemos venido como embajadores de Cristo, como representantes de Dios por medio de Cristo, de su Espíritu Santo, a decirte reconciliados con Dios. ¿Eh? Necesitas reconciliarte con Dios. ¿Eh? Necesitas volver al camino, necesitas volver a la vida, necesitas volver a la verdad de Dios. ¿Eh? Espíritu Santo de Dios. O sea, ¿cuántas personas no lo he escuchado y yo lo he tenido que aceptar? Tan reciente como hace unas par de horas atrás. ¿Sabes lo que pasa? Que llego a una iglesia y llego empantalonada, llego así, llego asá. Y en verdad lo que hacen es espantar a uno. Y yo le digo, tienes toda la razón. La iglesia es la que tiene la culpa. ¿Por qué? Porque usted no escama un pescado en el agua. Usted primeramente tiene que pescar el pescado para luego escamarlo. Y eso de escamar el pescado no le toca a usted, no me toca a mí. Usted puede discipular, usted puede enseñar lo que dice la palabra. Pero quien va a hacer el cambio es Dios. ¿Eh? Te lo digo por testimonio. ¿Eh? Te lo digo, lo he visto con mis propios ojos. He sabido de personas que le han gustado, mujeres en específico, andar en pantalón. ¿Eh? Andar con esas nalgas que parece un parazuco, trepas hasta allá arriba. ¿Eh? Viracuello. ¿Mm? Marcas por al frente, marcas por atrás. ¿Y quién ha tenido que obrar en eso? Dios. Y de hombres iguales. Sabido de hombres que le han gustado los hombres, de hombres que eran homosexuales, ¿eh? De hombres que eran bisexuales, ¿eh? De hombres que les gustaba andar también, mira, prensadito. ¿Eh? ¿Y quién hizo el cambio? Dios. ¿Eh? Póngalo a prueba, póngase a orar. Es lo que tiene que hacer y deje de estar espantando a la gente de la iglesia. Yo se lo dije, sí, tienen razón. Nosotros, la iglesia, hemos sido los culpables de eso. El pez no lo hemos ni sacado completamente del agua y ya queremos estar escamándolo. Mire, eso no le toca a usted, eso le toca a Dios. ¿Eh? Póngase a orar. Si usted quiere ver el cambio en esa vida, póngase a orar. Pídele a Dios. Yo he sido testigo del poder de Dios. ¿Eh? ¿Qué me dijo a Dios a mí un día? A mí me fascina la barba, a mí me gusta la barba. ¿Qué me dijo Dios un día? No te quiero con barba. ¿Eh? Y yo lo he testificado. Yo en vacaciones, hasta la navaja coge vacaciones. A mí me gusta la barba. ¿Qué me dijo Dios? ¿La barba es pecado? No es pecado. ¿Pero qué me dijo Dios? Yo sé los tiempos que te envío. Yo sé los tiempos que te estoy enviando. Te quiero sin barba. Te quiero clean cut. ¿Punto? ¿Se acabó? ¿O es mi voluntad o es la voluntad de Dios? ¿Eh? Eso es lo que pasa. ¿Sabes? Queremos nosotros hacer el cambio en las personas cuando es el trabajo de Dios. ¿Ah? Es el trabajo de Dios cambiar las personas. ¿Y sabes cuánta gente salen frustrados de las iglesias? Si no quieren pelarlos de la lana, hablando monetariamente, quieren pelarlos de la ropa, quieren pelarlos de todo. Mire, deje que Dios haga la obra por el amor a Cristo. O sea, yo lo he visto con mis ojos, he sido testigo de esto. ¿Eh? Que aquel hombre con sus propias fuerzas nunca pudo. Y cuando puso a Dios a prueba y dijo, cae, yo no puedo, tú puedes. Se puso a orar. Y esa era su petición. Y encontraba hermanas en la fe también, frente a su esposa, y las mujeres testificándole, de repente, ¿ah? A ella y a él. No, yo era así, yo era así, y Dios me cambió. Y ahí, y ese hombre testificaba, no, yo empecé a ver la gloria de Dios. Dios empezó a poner gente en el camino. Dios empezó a avergonzar a aquella pareja. Iban para el mall y aquella mujer así empantalonada y aquellos hombres mirándole las nalgas y el hombre diciéndole, ¿ves cómo me faltan el respeto? ¿Ah? ¿Ves cómo me faltas el respeto? De la manera en que te estás vistiendo. ¿Ah? O sea, no le importa que está con su marido, no le importa que está con su pareja, no le importa nada. Ahí están, ¡fua! Miran la cabeza a mirarte las nalgas por la manera en que estás vestida. ¿Eh? Y Dios empezó a trabajar con esta persona. ¿Y quién lo hizo? Dios lo hizo. ¿Eh? ¿Lo hizo el hombre? No, lo hizo Dios. Es el poder de Dios. Pedid y se os dará. ¿Eh? Yo creo que es algo justo, ¿verdad? Porque la Biblia habla sobre todas estas cosas, cómo nosotros tenemos que andar, y más en estos tiempos. Somos embajadores de Cristo, en nombre de Cristo, como si Dios rogase por medio de nosotros. Os rogamos en nombre de Cristo, reconciliados con Dios. Al que no conoció pecado, por nosotros lo hizo pecado, para que nosotros fuésemos hechos justicia de Dios en él.
libro de Pedro, capítulo 2, versículo 22. Dice la palabra del Señor. Primer libro de Pedro, capítulo 2, verso 22. Vamos a empezar aquí, en el 21. Pues para esto fuisteis llamados, punto y coma, porque también Cristo padeció por nosotros, dejándonos ejemplo para que sigáis sus pisadas, el cual no hizo pecado, ni se halló engaño en su boca, y quien cuando le maldecían, no respondía con maldición, cuando padecía, no amenazaba, sino encomendaba la causa al que juzga justamente. ¿Ves? Mira qué ejemplo. Sino encomendaba la causa. Y es un ejemplo que nosotros tenemos que agarrar. Nosotros tenemos que encomendar esa causa al que juzga justamente. Escucha bien esto. Quien llevó él mismo nuestros pecados en su cuerpo sobre el madero para que nosotros, estando muertos a los pecados, vivamos a la justicia, y por cuya herida fuisteis sanados. Porque vosotros erais como ovejas descarriadas, pero ahora habéis vuelto al pastor y obispo de vuestras almas. Ah, avanza, cama, Espíritu de Dios. ¿Ah? Escúchalo bien. Reconciliados con Dios. Ese es el tema de hoy. Un mensajero, una mensajera de parte de Dios, que viene hablándote de parte de Dios. Quizás esta no sea la primera vez que tú lo estás escuchando. Quizás en un mismo día, hoy, en este día, lo he escuchado varias veces. Y es Dios confirmándote el mensaje, dejándote saber que necesitas reconciliarte con Dios. Reconciliados con Dios, ¿ok? Reconciliados con Dios. Escucha bien esto, vuelvo y te lo repito. En el versículo 20 dice la palabra del Señor: así que somos embajadores de Cristo, punto y coma. Dios hace su llamado por medio de nosotros. Hablamos en nombre de Cristo cuando le rogamos vuelvan a Dios. Dios de gloria y de poder, en esta tarde te damos gracias, te damos gloria y te damos honra por este día. Te pedimos en el nombre poderoso de Cristo Jesús, que tu nombre, Padre amado, tu palabra siga corriendo como ríos de agua viva. Te pedimos en el nombre de Jesús, Padre amado, que nos ayudes, Padre amado, en lo que resta de este día. Te pedimos por las vidas, Padre amado, que se encuentran apartados, lejos de casa, Padre amado, que se encuentran sin Cristo, sin fe, sin esperanza. Espíritu Santo de Dios, te pedimos en el nombre de Jesús, Padre amado, que sanes las dolencias, Padre amado, de tus hijos, de tus hijas. Que ayudes, Padre amado, a las necesidades que puedan haber en tu pueblo. Pero que sobre todo, Padre amado, sigas dando fuerza, Padre amado, sigas dando poder, llenando de poder, de amor y de dominio propio a tus pastores, evangelistas, a tus maestros, Padre amado, a tus misioneros, Padre amado, a tus siervos y a tus siervas, Espíritu Santo de Dios, para que podamos seguir, Padre amado, en esta gran encomienda, Padre amado, siendo embajadores de Dios en nombre de Cristo, rogándole, Padre amado, a las multitudes que se reconcilien en el nombre poderoso de Cristo Jesús. Espíritu Santo de Dios, que puedan creer en ti, Jesucristo, que puedan creer en nuestro Padre Celestial, que puedan creer en esa obra redentora que usted hizo en la cruz del Calvario. Espíritu Santo de Dios, te damos gracias, te damos gloria y te damos honra por todo lo que usted ha hecho, hace y seguirá haciendo, Padre amado. Pedimos por los presos en las cárceles, Espíritu de Dios, para que tengas un encuentro sobrenatural con cada cual y cada uno de ellos, Padre amado. Que salgan de ahí evangelistas, que salgan maestros, que salgan pastores, Padre amado, que salgan siervos y siervas, Padre amado, dispuestos y dispuestas a servir. Espíritu Santo de Dios, y nosotros que estamos aquí en la libre comunidad, podamos seguir siendo un faro, Padre amado, de luz para las naciones. Espíritu Santo de Dios, para las ciudades donde usted nos ha puesto, las iglesias donde nos ha llevado y nos llevará. Espíritu de Dios, ayúdanos, Padre, por tu poder y por tu palabra. Rompe cadenas a la distancia, pudre los yugos del diablo a la distancia, a causa de la unción de tu Espíritu Santo. Sana, Espíritu Santo de Dios, y liberta, Espíritu de Dios, por tu poder y por tu palabra, Jehová. Los endemoniados, Padre amado, sean libres por tu poder y por tu palabra, Jehová. Te damos gracias, te damos gloria y te damos honra. Espíritu Santo de Dios, te pedimos estas cosas, oh Jehová, en el nombre tuyo, Jesucristo. Y el pueblo de Dios dice amén y amén. Espíritu Santo de Dios, así que corre a los pies de Cristo. Cristo te está llamando, Cristo te está esperando con los brazos abiertos. Dios te bendiga, Dios te guarde. Esperamos poder estar con ustedes. Creo que los próximos dos viernes no estaremos presentes.
lo que resta de este mes, pero les haremos saber. Llévenos en sus oraciones, ya que este martes tenemos esa cita con el internista de nuestra mascota, la gran Coco Vélez. Así que ella es parte de este hogar, ya tiene 10 años, la rescatamos cuando tenía 2, y así que bueno, es nuestro anhelo, ¿verdad? Verla sana para la gloria y la honra de nuestro Señor Jesucristo. Recuérdate que esta es tu programación Reparando Portillos, que se lleva a cabo todos los viernes a las 3 de la tarde, hora de Virginia, 2 de la tarde, hora de Luisiana, hoy bajo el tema Embajadores de Cristo, reconciliados con Dios. Así dice la palabra del Señor, reconciliados con Dios os rogamos. Dios te bendiga, Dios te guarde, será hasta la próxima.

gloria a Dios. Aprovecho que todavía estamos en transmisión aquí todavía y no han cortado la transmisión para dejar saber que estaré orando por esas vidas. No sé cuándo lo postearon, quizás el miércoles, algún momento de la semana o la semana pasada, pero los tendremos en nuestras oraciones de parte nuestra acá, ¿ok? Tanto a Edgar, que pidió oración, Ana Pérez, Eric García, etcétera, etcétera, amén. Así que sigamos orando los unos por los otros, ese pueblo de Dios que siga hacia adelante, amén.

0: 4 en punto.
1: Atentos a la temperatura y a la humedad.
2: Temperatura 28 grados. Humedad 37%.

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Por sus frutos los conoceréis. No todo el que me dice Señor, Señor, entrará en el reino de los cielos, sino el que hace la voluntad de mi Padre que está en los cielos. Muchos me dirán en aquel día: Señor, Señor, ¿no profetizamos en tu nombre, y en tu nombre echamos fuera demonios, y en tu nombre hicimos muchos milagros? Y entonces les declararé: nunca os conocí, apartaos de mí, hacedores de maldad. Mateo capítulo 7, del versículo 20.

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Gracias, Señor. Gracias, Señor. Quiero decirle gracias porque para siempre es tu misericordia. Agradecele al Señor ahí donde estás, hermano. Gracias porque su misericordia te alcanzó a ti y me alcanzó a mí. Y ahora somos un pueblo, hermano, con Dios, con esperanza. Antes no éramos ni pueblo, pero ahora somos real sacerdocio. Todo el que es real sacerdocio, levante su mano. Levanta al Señor un cántico de gratitud. Puedes cerrar tus ojos delante de tu Dios y meditar en la grandeza. Dile, Señor, te doy gracias en esta hora. Gracias porque has puesto en mí un cántico nuevo, Señor. Alza tu corazón y dile, Señor, gracias.

0: Jesús de Nazaret dicta conferencia magistral desde el auditorio de El Monte. Aquí las noticias. El líder judío Jesús de Nazaret dictó hoy una conferencia magistral llamada de las bienaventuranzas en el marco de su recorrido por diferentes zonas de Judea en compañía de su equipo de colaboradores. El nazareno, que goza de gran aceptación entre la multitud, comenzó su disertación diciendo que eran bienaventurados los pobres en espíritu, porque de ellos es el reino de los cielos. Una mujer que se encontraba entre los asistentes a la conferencia comenzó a llorar, y Jesús le recordó que son bienaventurados aquellos que lloran porque recibirán consolación. Más adelante, Jesús indicó que quienes tienen mansedumbre heredarán la tierra. Bienaventurados los que tienen hambre y sed de justicia, los que tienen misericordia, los limpios de corazón, los pacificadores, todos ellos serán llamados hijos de Dios, dijo Jesús ante el auditorio en medio de fuertes aplausos. También se refirió a aquellos que son perseguidos y maltratados por simpatizar con su causa y los invitó a estar alegres y gozosos a pesar de las circunstancias. Una buena noticia está en desarrollo.
1: 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Las 4:45.

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1: Si siete veces cae el justo, Jehová lo levanta.

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1: Las 5:15.

dulce pan de vida, sustento especial. Eres para mi alma limpio manantial, río refrescante, torrente eternal. En mis amarguras tú endulzas mi alma y en las tempestades me colmas de calma. Eres mi reposo en penas y llantos, bálsamo efectivo para mis quebrantos.

caer a la carga. ¿La podría soportar? Mas alguien en el camino, en mi calvario encontré, que me dio un nuevo destino y a su causa me aferré. Oh Cristo, pastor bendito, fue en ti que me refugié. Tu amor tan vasto e infinito, con calidez acepté. En el hueco de tus manos

0: 5 y 30 minutos.
1: Agradecele al Señor ahí donde estás, hermano. Gracias porque su misericordia te alcanzó a ti y me alcanzó a mí. Y ahora somos un pueblo, hermano, con Dios, con esperanza. Antes no éramos ni pueblo, pero ahora somos real sacerdocio. Todo el que es real sacerdocio, levante su mano. Levanta al Señor un cántico de gratitud. Puedes cerrar tus ojos delante de tu Dios y meditar en la grandeza. Dile, Señor, te doy gracias en esta hora. Gracias porque has puesto en mí un cántico nuevo, Señor. Alza tu corazón y dile, Señor, gracias.

Gracias, Señor. Quiero decirle gracias porque para siempre es tu misericordia. Agradecele al Señor ahí donde estás, hermano. Gracias porque su misericordia te alcanzó a ti y me alcanzó a mí. Y ahora somos un pueblo, hermano, con Dios, con esperanza. Antes no éramos ni pueblo, pero ahora somos real sacerdocio. Todo el que es real sacerdocio, levante su mano. Levanta al Señor un cántico de gratitud. Puedes cerrar tus ojos delante de tu Dios y meditar en la grandeza. Dile, Señor, te doy gracias en esta hora. Gracias porque has puesto en mí un cántico nuevo, Señor. Alza tu corazón y dile, Señor,

hace un llamado a caminar por la senda antigua, en santidad, una completa separación a las cosas terrenales, lo carnal, lo que no edifica. Con amor y mansedumbre es necesario doctrinar en todos nuestros mensajes. El punto clave es el mismo, como en los viejos tiempos, en los nuevos y en los que han de venir. Hasta que Cristo venga, busquemos andar por la senda antigua en santidad a Jehová, pues sin santidad nadie verá al Señor.

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Gracias, Señor. Quiero decir, gracias, Señor. Quiero decirle gracias porque para siempre es tu misericordia. Agradecele al Señor ahí donde estás, hermano. Gracias porque su misericordia te alcanzó a ti y me alcanzó a mí. Y ahora somos un pueblo, hermano, con Dios, con esperanza. Antes no éramos ni pueblo, pero ahora somos reales sacerdocios. Todo el que es real sacerdocio, levante su mano. Levanta al Señor un cántico de gratitud. Puedes cerrar tus ojos delante de tu Dios y meditar en la grandeza. Dile, Señor, te doy gracias en esta hora. Gracias porque has puesto en mí un cántico nuevo, Señor. Alza tu corazón y dile, Señor.

0: Jesús de Nazaret advierte persecuciones venideras. Aquí la información. El líder Jesús de Nazaret arremetió hoy contra los que llamó lobos vestidos de ovejas y pidió la unidad de su equipo de trabajo para combatir un orden mundial que tachó de injusto e inmoral. Por favor, no se olviden que los estoy enviando como ovejas en medio de lobos. Así que sean prudentes como serpientes y sencillos como palomas, les dijo Jesús antes de partir. También tengan mucho cuidado con la gente, porque los van a entregar en manos de los tribunales y de los gobernadores para que den testimonio ante ellos y ante las naciones. El maestro de Galilea animó a su grupo recordándoles que si son encarcelados, no deben preocuparse por su defensa, ya que en ese momento se les dirá lo que tienen que decir y cómo lo van a decir. Por defender mi causa todo el mundo los va a odiar, pero aquel que esté firme hasta el final será salvado, les dijo Jesús. Una buena noticia está en desarrollo.
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2: Las 6:45.